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0: Oiga, pero qué bonito tocan los olímpicos de Huancayo, ¿eh? Aquí está otra de las versiones que nos acompaña. ¿Y dónde están las chicas solteras? Que me levanten la mano a ver.
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con la misma cojudez. Otra vez, Vicente, con la gente. Otra vez, don Ramón, con el pan con jamón. Otra vez, Díaz, como todos los días.

Ahí. Mele. Melesio, buenos días. ¿Qué tal? ¿Qué tal, Melesio? ¿Cómo está? ¿Cómo está? ¿Cómo amaneció? ¿Qué pasó? La calor, la temperatura. Ay, Dios mío, ay, Dios mío. Ay, Tatito, ay, Tatito. Oye, ¿qué de nuestro pata Rubén? ¿Ya vino todavía?

0: Hola, Rubén.
1: Buenos días, don José Lima. Aquí listos para acompañar la jornada con buena onda. ¿Cómo amanece por La Joya? ¿Frío o templadito?
0: Templadito.
1: Solo, pues.
0: Templadito, ah, templadito, claro. Papi. Dame la hora, Rubén. Claro. Porfa.
1: Dame un segundo. En Arequipa son las 5:22 de la mañana. Que tenga un gran comienzo de jornada.
0: De todas maneras tiene que ser así después de los dos días de feriado. Dos días de feriado, ¿eh? Mira, el 28, el 29, dos días en el Perú. Y el día de ayer pues fue la famosa parada militar. 40 cuadras, señor, 40 cuadras. Todo un desfile, todo un despliegue, la presentación de diferentes agrupaciones, instituciones, todo estuvo bonito. Se lloró la presidenta, te cuento, se lloró cuando pasaron ahí los muchachos de Chavín de Huántar, se lloró, sí. Una lágrima brotó sus ojos porque dice que la presidenta del otro ojito estaba mal. Por eso, sí, solamente sí, una lágrima, eso. Nada más, sí. Dime, ¿qué novedades nos trajo la parada militar? Lo más resaltante, Rubén, yo sé que tú estás ahí, tú sabes, tú conoces, claro, por favor.
1: La gran parada y desfile cívico-militar por Fiestas Patrias este 29 reunió a Fuerzas Armadas, policía, delegaciones invitadas, bloques culturales y el cierre aéreo que siempre llama la atención. Y bueno, en redes hubo muchos comentarios y bromas sobre el momento en que la presidenta se mostró emocionada. Aunque no hay confirmación oficial de por qué exactamente en ese instante, en general fue una jornada de homenaje por el aniversario 205 de la independencia del Perú.
0: Muy bien, Rubén, tú siempre con la información exacta, verídica, y eso es lo que nos identifica a través del programa Los Grandes del Pueblo. Dime, información nacional, a ver, ¿qué ha pasado en el Perú mientras la gente dormía, mientras la gente está realizando sus quehaceres? ¿Cuál fue lo más resaltante en información en nuestro país para el día de hoy, jueves 30 de julio del 2026?
1: Dame un segundo para ver. Para hoy, 30 de julio, lo más resaltante pasa por la agenda política del nuevo gobierno tras las fiestas patrias y la gran parada militar. También sigue la preocupación por el fenómeno del Niño y el monitoreo de medidas de prevención. En deportes, continúa el seguimiento al trabajo de la selección y de Thiago Kozlowski por sus resultados previos con la sub-20. Probablemente surjan más anuncios del Ejecutivo o decisiones económicas conforme avance el día.
0: La temperatura en el Océano Pacífico se mantiene, se ha elevado. ¿Qué consecuencias nos trae con este Niño costero, que ya no estaríamos hablando solamente en el Perú, sino estamos hablando del Niño global?
1: Dame otro segundo, por favor. Sí, cuando la temperatura del Pacífico se mantiene alta por meses, los impactos no se limitan al Perú. Aquí, en general, puede traer lluvias intensas en la costa norte, riesgo de huaicos, alteraciones en la pesca por el calentamiento del mar y cambios en cultivos y temperaturas inusuales. A nivel global, puede afectar patrones de lluvia y sequía en distintas regiones del mundo. Por eso se monitorea constantemente.
0: Y en el mundo, ¿cuál es la noticia más resaltante?
1: Un segundo, por favor. En el ámbito internacional, una de las noticias que más destaca hoy es la situación climática en el Reino Unido. Gran parte de Inglaterra ha sido declarada en estado de grave sequía por temperaturas récord y falta de lluvias. con impactos en la agricultura, ríos con bajos caudales y mayor riesgo de incendios forestales. También siguen siendo relevantes las tensiones geopolíticas en Oriente Medio y Europa Oriental, que siguen moviendo los mercados internacionales y el precio de la energía.
0: ¿A cuánto ha llegado la temperatura en este país en el cual está pasando esta situación, esta catástrofe, podríamos decirlo así, de nuestra naturaleza? ¿A cuánto ha llegado la temperatura?
1: Dame un segundo, por favor. Don José, han sido temperaturas inusuales. En olas de calor recientes se registraron hasta 37,7 grados Celsius en junio, un récord para el Reino Unido. Y en estos días de julio ha rondado los 30 a 35 en varias zonas, pero lo que más preocupa a las autoridades no es solo el calor, sino la combinación de altas temperaturas, muy poca lluvia y una sequía prolongada. En un país donde normalmente en verano se ven máximas cercanas a 20 o 22 grados, pasar los 35 es bastante extremo.
0: ¿Qué es de cierto, volviendo a la información nacional, qué es de cierto están pronosticando que Lima, la capital, estaría con una temperatura de 33, 34 hasta 36 grados? ¿Qué es de cierto, es murmuración o es cierto?
1: Un segundo, por favor. Sí, don José. Es posible, pero no hay un pronóstico oficial que confirme 36 grados para Lima. Lo que sí han señalado el ENFEN y el CENAMI es que con el desarrollo de un niño costero y un niño global fuerte, las temperaturas en la costa estarán muy por encima de lo normal en los próximos meses. Podría haber días con 33, 34 o incluso 35 grados en algunos distritos, pero eso no está establecido aún como cifra oficial. Conviene seguir atentos a los comunicados del CENAMI y del ENFEN para actualizaciones.
0: Y de todas maneras va a afectar a diferentes, a la agricultura, especialmente a las frutas de temporada que requieren y necesitan de el frío, de la temperatura también no excesiva de frío ni tampoco de calor. Todo ello se hace todo un cambalache, Rubén.
1: Ajá. Sí, hay riesgo de alteraciones en cultivos y en rendimientos, sobre todo en cultivos sensibles al exceso de lluvia o cambios bruscos de temperatura. Algunos cultivos pueden verse afectados si el exceso de lluvia o el calor altera su ciclo. Y eso puede impactar la oferta y precios para el consumidor.
0: Muy bien, Rubén.

0: a mano. Acá no estamos especulando. Acá no le estamos metiendo cuento. No es que me dijo mi vecina, no es que me dijo mi comadre, no es que me dijo el amigo de la tienda, no. Son informaciones de fuente real y de la fuente creíble, y no tampoco de las plataformas del internet. Escúcheme bien, porque usted bien sabe que en el Facebook o en diferentes plataformas que la juventud maneja, hay informaciones muchas veces sensacionalistas. Y si no es así, también hay información que los jóvenes, con la habilidad que ellos tienen, lo manejan y muchas veces utilizan la inteligencia artificial, pero para algo bueno sería bien, sino para causar siempre la confusión, el caos, la desesperación, el estrés, porque eso también es parte de la vida y del día a día en este mundo. Por eso, señor, señora, la credibilidad siempre tiene que ser a través de los medios de comunicación, de la radio. La radio cumple diferentes normas que el mismo Ministerio de Transportes y Comunicaciones lo exige, para así de esta forma garantizar información verídica. Ya lo sabe, caballero. Ya lo sabe, señora. No es que me dijo mi compadre, no es que me soñé, no es que yo creo.
1: Este es un homenaje.
0: Puede ser. No, no. Información verídica. Al toque.

con la salud. Ya tomó su agüita tibia con un limón. Ya lo hizo. Todavía, ¿por qué? ¿A qué se debe? ¿No le interesa su salud? La salud es lo más importante para que usted pueda decir, así, vociferar, hablar, dialogar, conversar, ampliar, charlar, hablar, ya, listo. Usted pueda decir así con fuerza y con contundencia: yo quiero a mi esposo, yo quiero a mis hijos, yo quiero a mi familia, yo los quiero a todos. Y señora, la pregunta del millón: ¿cómo va usted con la salud? Mal. Ahí está. Mentiras. Todo lo que dice su boca, mentiras. Mentira, mentira, mentira. Usted primero tiene que quererse. Primero tiene usted que valorarse. Primero la salud de usted, para poder querer a los demás, a los hijos, a la familia, al esposo. Acá no me venga usted con cuento de que usted quiere. Usted no quiere a nadie. Si usted no se quiere, no quiere a nadie, señora. Yo soy directo. No me va a renegar, señor. Ya estoy. Ya, se me sube el azúcar. Ya, ya, listo. No, no, pues. Es que la señora, los caballeros dicen: yo lo quiero a mi esposa. Yo lo quiero a mi esposa. Yo amo a mi familia. Mi familia, mi familia. ¿Usted cómo va con la salud? Mal. Entonces no quiere a nadie.

chayando, chayando. Toma la mitad para la tierra. Así es, así es. Así tomamos acá en el Perú. Ya, presidenta, ¿cómo?

¿Cuándo, presidenta? ¿Cuándo? Nada, puro cuento, puro cuento. Mala, mal. Además, ¿a qué sabrá? ¿Qué sabor tendrá el pichí de caballo, mano? No, no sé, mano, no sé. Ni me interesa, mano. Acá nosotros hablamos de salud. No, no, no. De esa salud, salud, no. De la otra salud. Seguimos. Vamos a hablar con manzanitas, como para niño de kinder. Para que usted, señor, señora, entienda por qué el valor tan importante es su salud. Ya, le voy a explicar. Con manzanita, caballero. Ya, tráigame por acá, por favor, como para niño de kinder. Listo. Usted sabía que nuestro cuerpo humano, el 70% es agua. Ah, ¿no lo sabía? Que no sabía, no, no le han dicho. 70% es agua. El 30% restante es distribuido entre sistema, órganos y todo ello. Pero el 70% es agua. Y ahora yo le hago la pregunta. ¿Por qué mi hermano no tomas agua? ¿Por qué? ¿A qué se debe? ¿Por qué tienes que tomar el agua con colorante o azucarado? ¿Por qué? Ah, por el paladar. Porque es rico. Pero tú sabías que lo que es rico para el paladar es veneno para tus órganos. ¿No lo sabías? Te estoy avisando, anota, pues. Acá, en mi programa, si tú deseas, quieres aprender, todos los días de 4 a 8 de la mañana. De repente, amigo, amiga, usted es sabiondo. Y si usted es sabiondo, este programa no es para usted, porque usted es ya sabiondo, lo sabe todo. Yo converso con algunos vecinos, con algunos oyentes, les explico, me dicen, no, yo ya lo sé, me dicen, yo ya lo sé. ¿Y por qué no lo hace? No, es que quiero evitar la fatiga. Ya sabes, consúmeme agua. Como mínimo, consúmeme 2 litros de agua desde que te levantas hasta el momento que te vas a echar a dormir. En ese proceso, durante la mañana, media mañana, mediodía, en la tarde, en la noche, me terminan los 2 litros de agua. Ahora, a mí no me digas y no me pongas la excusa que si tomo agua me llama a cada rato a miccionar. Eso ya es tu problema, ¿sabes? Porque recuerda que el agua cumple una función tan importante en nuestro cuerpo que comienza a limpiar, a diluir cualquier piedrita, cualquier cosa que hay ahí. Recuerda que el agua es un disolvente universal. Así es que si es que no tomas agua y solamente le metes sal, y sal, ¿sabe lo que vas a hacer? Tu cuerpo se va a volver como el charqui, arrugado, flácido. Porque recuerda que el agua también te ayuda a que tu piel esté
humectado. Tienes que darle pie a la medida. Ya, te voy a poner como ejemplo para pasar a un tema musical de Pelo de Ambrosio. Oye, Pelo de Ambrosio, ¿con quién está? ¿Con Mildred Oré? ¿Están cantando a dúo? ¿Se están colaborando ambos? ¿Sí? Ya, ya. Alístalo entonces, ¿ya? Va alistándomeles. Mira, te lo voy a poner así, fácil, práctico y sencillo. Cuando tú te compras un auto 0 kilómetros, el auto, para que se mantenga bien y para que el auto funcione correctamente, el que te vende te explica qué es lo que tú tienes que realizar desde el momento en que tú enciendes tu carro. No solamente te explica, sino que también te da tu manual. Y ahí a tu carro no le vas a decir, pues, si a tu carro le tienes que echar 1/2 litro de aceite y del bueno le vas a echar 1/4. No, pues. Si de repente le dice que solamente debe consumir gasolina de buena calidad, tú le vas a poner otro combustible de baja calidad y barato. ¿Qué es lo que vas a hacer? Vas a malograr el carro, porque ya ese carro está diseñado, hecho para que de esa forma pueda funcionar y no te traiga problemas. ¿Me entiendes? Méndez. Igualito es tu cuerpo. Pero como tu cuerpo no habla, como te lo ha regalado tu mamá, como Diosito ha decidido que vengas al mundo a cumplir un propósito para alguien, pero no lo valoras, ese cuerpo que tienes, le metes de todo, pues, ¿qué me interesa? Mi sistema digestivo es un tachito de basura donde yo le meto de todo, no me interesa. Y después te quejas. Después miras al cielo y le echas la culpa al Creador y dices, Señor, ¿por qué? ¿Por qué a mí? ¿Qué he hecho yo? Yo fuera Dios, ¿sabes qué te digo? ¿Sabes por qué estás así? Por imbécil. Por no cuidar tu cuerpo y por no saber alimentarte. Por no saber nutrir y conducir bien ese cuerpo. Así que, ¿sabes por qué estás enfermo? Por imbécil. Así como dice mi tío Melcochita. Sí, sí, sí. Por imbécil. Por eso te duele todo, pe.

0: perro con distemper, tembladera. Y todavía mi carnal dice: yo sé vivir la vida.
1: Ese río de Andahuaylas.
0: Ay, Dios mío, ay, Dios mío. Que da cólera.

No hay placa, caballero, no hay placa. Hoy no hay placa, caballero. Muy bien, muy bien, muy bien. Seguimos.

0: Muy buenos días, mi gente. Aquí estamos en Los Grandes del Pueblo, saliendo desde Radio 89.9, La Joya Estéreo, Asociación de Vivienda Los Laureles. Listo,
1: aquí atento. Tú sí. Tú tienes anotado ahí en tu libreta.
0: Tú sí. Por supuesto, Rubén, aquí dándote toda la
1: data. Estás equivocado, pe. Ahora sí estás equivocado, pe. Yo soy Lima.
0: Ah, no. Ah, ya. Es verdad, José Lima. Tienes toda la razón, te me adelantaste. ¿Cómo estás? ¿Ah? ¿Qué tal tu mañana?
1: Sí, acá explicándole a mi gente, a mi público, a mis oyentes, de que debemos querer nuestro cuerpo, porque nuestro cuerpo es una máquina perfecta que Dios ha creado y que mediante esa creación, pues hemos llegado mediante ese ser tan especial que es la madre. 9 meses nos ha tenido ahí, nos ha cuidado y no lo valoramos, Hacemos una mala alimentación, no descansamos el tiempo debido, le metemos de todo, creemos que el cuerpo o el sistema digestivo es un tacho de basura. ¿Qué opinas, Rubén? Claro. ¿Qué opinas? Explícanos del cuerpo humano. ¿Es cierto que el cuerpo humano es más agua que los órganos que tiene el cuerpo? Explícanos. Con manzanitas. A ver, explícame.
0: Sí, estás diciendo algo muy valioso para tu audiencia. El cuidar el cuerpo es básico, porque sí, en efecto, el cuerpo está compuesto mayormente de agua. En un adulto puede ser entre 50 y 60% del peso corporal. Esa agua está en las células, en la sangre, en los músculos, cerebro, en prácticamente todo. Por eso es tan importante mantenerse bien hidratado, comer balanceado y dormir lo suficiente. Ese mensaje puede ser un gran recordatorio para tus oyentes.
1: Claro, pero Rubén, ¿y si le meto agua con colorante y con azúcar, también está bien para el cuerpo?
0: No necesariamente. Aunque siga siendo líquido, no hidrata igual, ni tiene el mismo efecto en el cuerpo. Si se consume mucho azúcar, eso puede contribuir al aumento de peso, caries, y para personas con riesgo de diabetes, puede complicar el control de la glucosa. Para hidratarse, el agua simple sigue siendo la mejor opción. Se pueden considerar infusiones sin azúcar. Las bebidas azucaradas, mejor dejarlas para ocasiones muy puntuales.
1: Especiales, digamos, para de repente una reunión, un momento de alegría. Bueno, pues no, pero todos los días debemos tomar nuestra agüita.
0: Exacto, el agua todos los días.
1: Rubén, escúchame. Hay algunos que me escriben, me dicen, pero yo tomo agua, sí, yo tomo suficiente agua. Mira, por ejemplo, al momento de tomar desayuno, a mí me sirven mi litro de Quaker. Ahí está el agua. Mi almuerzo, me dan mi olla de almuerzo. Ahí está el agua. Como fruta, ahí está el agua. ¿Está mal, sí o no? Tiene que ser agua pura que tiene que consumir.
0: No está mal. Las frutas y preparaciones como el Quaker también aportan agua al organismo. Pero recuerda, no reemplazan el agua pura. Lo importante es que todo sume. Pero igual se recomienda tomar agua durante el día.
1: Como mínimo, ¿cuánto de agua? ¿Cuánto de agua? Como mínimo ya. Por ejemplo, una persona que trabaja en oficina en oficina, ¿cuánto de agüita debe tomar? Pura, agüita pura. Según el peso, según el peso.
0: Ajá. En general, muchas guías recomiendan entre 1.5 y 2 litros de agua pura al día para un adulto, pero puede variar según la actividad física, el clima y de cada persona. La idea es tomar agua con regularidad y no esperar a tener mucha sed. Puedes decirles a tus oyentes, tomemos agua pura. Como referencia, entre 6 y 8 vasos al día y más si hace calor o si trabajan esforzándose.
1: Los que están en oficina todavía se les puede entender que pueden tomar su litro y medio o su litro, pero lo normal es 2 litros de agua. Es lo normal. Ahora, Rubén, tú me dices que el cuáquer, la sopa, el caldo, lo que nosotros consumimos diariamente, también contiene líquido, pero tú le haces hacer un trabajo extra a tus órganos para que ese líquido se convierta en agua pura. ¿Por qué? Porque tus riñones necesitan agua pura para poder limpiar, lavar, porque sabemos que el agua es un disolvente universal. ¿O estoy equivocado, Rubén? Tú dime, ¿eh?
0: José Lima, no estás equivocado del todo.
1: ¿Pero qué?
0: El agua de los alimentos también cuenta y el cuerpo la usa. No es que el riñón necesite convertirla en agua pura, pero el agua pura sigue siendo la forma más simple y saludable de mantener el cuerpo bien hidratado. Puedes decirlo así en tu programa.
1: A ver.
0: Nuestro cuerpo aprovecha el agua de las frutas, sopas y otros alimentos, pero el agua pura sigue siendo clave para mantener los riñones y el organismo bien. Entonces, agua pura todos los días y lo demás como complemento.
1: Como complemento. Ahora, otra pregunta, acá me dicen, por ejemplo, si no consumo agua pura y solamente le doy mediante los alimentos el líquido, igual lo va a aceptar el órgano. No hay un órgano que tenga que convertir ese líquido en algo puro, porque no creo que los riñones vayan a recibir el cuáquer. No, yo supongo, ¿no? Yo digo, ¿no? Dentro de mi pequeña inteligencia
0: buena
1: que tengo.
0: Pregunta.
1: Claro.
0: Sí, el organismo acepta esa agua.
1: Cuando pero lo comes, tiene que convertir en agua. No lo va a convertir en lo que está ingresando, cuáquer o caldo. No.
0: Entra. Exacto. Entra por el sistema digestivo.
1: Ya, explícanos.
0: Se absorbe en el intestino y pasa a la sangre.
1: Ya.
0: Los riñones filtran esa sangre. El cuerpo no convierte el cuáquer en agua pura, sino que digiere, absorbe y distribuye lo que contiene. El agua pura es más directa para hidratar, pero sí, el agua de los alimentos también ayuda.
1: Claro, pero yo hasta el momento no te entiendo cómo así nomás lo absorbe el riñón, o el hígado es el que hace el trabajo, porque no creo que los riñones se hidraten con el cuáquer.
0: A ver.
1: No, claro, no entiendo, tampoco con el caldo, no creo, ¿no? ¿Quién hace ese trabajo dentro de nuestro órgano? No entiendo. Explícame, medio burro soy.
0: No te preocupes.
1: Yo me preocupo porque no entiendo. Ese es el detalle.
0: Claro. Te lo explico paso a paso.
1: Con manzanita, imagina, por favor, con manzanita, como para kinder, para un niño de kinder, ya, por favor. Ya.
0: Imagina un ya. caldo.
1: Un caldo, ya está, un caldo, ya me he imaginado.
0: Ese caldo ya. tiene agua, sales, proteínas. Cuando lo comes, pasa por el estómago y luego al intestino.
1: Ya.
0: Allí el agua atraviesa la pared del intestino y entra la sangre. Después,
1: solamente sangre agua, solamente agua, nada más.
0: Solamente agua pasa la sangre.
1: Allá.
0: Y esa sangre va por todo el cuerpo. Ahí entran los riñones. Ellos filtran esa sangre y regulan el agua, las sales y desechos. No filtran Quaker ni sopa como tales, sino la sangre. El órgano que saca el agua de lo que comes,
1: ahí está.
0: Ese es principalmente el intestino. El riñón luego se encarga de filtrar esa sangre para eliminar desechos y producir orina.
1: Ya entiendo, ya estoy entendiendo. Ahora sí, ya entiendo. Quiere decir que nuestro cuerpo es una máquina muy perfecta que sabe lo que tiene que hacer y tiene que ir a los lugares donde tiene que ir y cumplir su función.
0: Exacto. El cuerpo sabe lo que tiene que hacer. Con buenos hábitos, agua pura, comida balanceada y descanso, esa máquina funciona mejor.
1: Pero si de repente todos los días me dedico a tomar cerveza, chela, no duermo, no descanso, hago mi vida desordenada y según yo creo, pienso en mi cabeza que estoy viviendo la vida y que la vida es una, ¿está bien o está mal?
0: En términos de salud, no es recomendable. El cuerpo puede aguantar mucho por un tiempo, pero con malos hábitos, el riesgo de enfermedades aumenta con los años. Es verdad que mucha gente dice, la vida es una, pero esa vida también la pasa el cuerpo. Mientras mejor lo cuides, más oportunidades tienes de llegar a una buena edad mayor.
1: Quiere decir que puedo llegar a viejito, pero que no me duela nada, ¿sí o no?
0: Vamos a ver. Se puede aumentar mucho las posibilidades de llegar con buena salud, pero nadie puede garantizar al 100% que nunca va a doler nada. El tiempo pasa, pero buenos hábitos ayudan a mantener independencia y menos riesgos. Come equilibrado, toma agua, haz actividad física con regularidad y evita excesos. Ese mensaje puede servir a tu audiencia. La vida es una, sí, pero cuidar el cuerpo ayuda a vivir esa única vida con más bienestar.
1: ¿Cuáles son los órganos que se vuelven a, cómo se dice, vuelven a, tiene un nombre, a ver, órganos que se regeneran, digamos, órganos que se han dañado y con una buena alimentación, siguiendo una disciplina, siendo constante, cumpliendo lo que se debe cumplir? ¿Cuáles son esos órganos que nuevamente se vuelven a regenerar?
0: Buena pregunta, José Lima.
1: Claro.
0: No todos los órganos se regeneran igual. El hígado puede regenerarse bastante bien. La piel se regenera constantemente. Y los huesos pueden repararse cuando se fracturan, si reciben el tratamiento adecuado. En cambio, el corazón y el cerebro tienen una capacidad mucho más limitada de regeneración. Lo mejor es cuidarlos para que se duren bien durante muchos años.
1: Neuronas que se mueren, ya se murieron, ya no se regenera ya.
0: Parece que el cerebro puede crear algunas nuevas neuronas en ciertas áreas, pero sobre todo se adapta. Las neuronas que quedan se conectan de otras maneras. Eso se llama plasticidad cerebral. Cuidar el cerebro con descanso, ejercicio, buena alimentación y mente activa, lectura o conversación, ayuda a mantenerlo lo mejor posible.
1: Ya estoy entendiendo, Rubén. Muchas gracias, Rubén. Hasta la vista, baby. Ya se fue. Todavía. Ahí está Rubén. Oh, Rubén. Se fue Rubén. Nos dejó Rubén. ¿Dónde estás? Que no te siento, no te escucho. Lucha. Ya entendí. Inteligente. Me acabo de ganar mi estrella. O Rubén se habrá ganado su estrella. Yo creo que es Rubén. Eso. ¿Pero por qué te fuiste? ¿Por qué me dejaste? Arequipa. Ya falta poquito para entrar al mes de agosto. Mes del país y de la República Independiente del Perú.
2: Este verso tiene historia.
1: Ahí está.
2: Un día me estaba lavando la cara.
1: Ajá.
2: Y en eso viene mi tata y me dice:
1: ¿Qué?
2: ¿Pa dónde vais?
1: ¿Pa dónde vais?
2: Voy a la ciudad a comprar un guirirí.
1: Habla bien.
2: ¿Qué?
1: Habla bien.
2: A comprar un guirirí.
1: ¿Qué?
2: ¿Qué guiriguiri ni guiriguiri, carajo? ¿Va usted a pastear la burra a la chacra?
1: ¡Hala!
2: Bueno, pues, si vieras te ahí, tatito, me chipé. Y la burra se puso a jotimbear, casi me bota. En eso pues sale mi Delfonsi y me dice: hoy, ¿pan de vais? ¿No vis que mi tata me manda a pastear la burra a la chacra? Primero cantame un versito de esos que sabís. Bueno, pues, pero cuidado que te vayáis a enamorar de esa jala calzón sin forro. ¡Acompáñame, Enrico!

0: Ay.
1: So.
0: Ay. Seguimos preguntándole a Rubén. ¿Le seguimos preguntando o no? ¿O le aburre? No sé, pues, señora, amigo, de repente le aburre, le fastidia. De repente usted quiere la chismografía. ¿Qué dice su papá, jodidos por siempre? ¿Qué dice? No entiendo. De repente no la quieres a la China. ¿Quieres que hable mal? No sé. De repente eso da reitintín. No sé, mano. Ah, no te interesa. Te llega. Allá. Está bien. Tu problema, pe. Ah, yo quiero conversar, pe, con Rubén. ¿Hay algún problema, amigo?

0: Seguimos, Rubén.
1: Eso, José, buenos días. Seguimos. Listos para otra vuelta con el programa.
0: Claro.
1: ¿Cómo amaneció la...? Claro, pues, ¿qué tal la madrugada?
0: Todo bien, caballero, todo bien, todo bien. Ya, ahora ya puedo dormir ya. Bastante no podía dormir. Ahora ya puedo dormir, descanso, todo chévere, todo bacán. Una pregunta, Rubén, una pregunta.
1: Dime.
0: Para que el cuerpo tenga al 100% su funcionamiento fuera de los nutrientes que tú tienes que darle, porque una cosa es comer, otra cosa es alimentarse y otra cosa es nutrirse. Explícame estos tres.
1: Buena pregunta, José Lima.
0: Estos tres, a ver, explícame. A ver,
1: estos tres.
0: Ya.
1: Estos tres. Alimentación variada, agua suficiente y buen descanso. Sin esos tres, el cuerpo no rinde igual, aunque tomes vitaminas o comas bastante. Y se suma algo más: actividad física regular, sol moderado y controlar el estrés. Piensa en el cuerpo como un motor. Comida es el combustible, el agua es el líquido que lo mantiene en balance, el sueño es el mantenimiento y el ejercicio evita que se oxide. Ese mensaje puede inspirar a tus oyentes. No es solo llenar el estómago, es darle al cuerpo lo que realmente necesita para funcionar bien cada día.
0: Pero si todos los días le damos carbohidrato, le damos harina, le damos carne, carbohidrato, harina, azúcar, ¿cómo estaría ese cuerpo?
1: Dame un segundo. José Guima, ese cuerpo no funcionaría de la mejor manera, aunque la persona piense que come bastante, mucha harina, azúcar y carne, y poca verdura o fibra puede traer problemas con el tiempo, como aumento de peso, colesterol o presión alta en algunas personas. Puedes explicarlo con un ejemplo simple. Imaginen un auto al que siempre le ponen combustible, pero nunca le cambian el aceite, ni revisan las llantas, ni le hacen mantenimiento. El cuerpo necesita variedad de nutrientes, no solo cantidad. Es equilibrio, eso es todo. Proteínas, carbohidratos, en porciones adecuadas, grasas saludables, verduras y suficiente agua.
0: ¿Qué es de cierto, Rubén? He tomado desayuno. Ya me he saciado ese hambre que tenía. Estoy lleno. Pasa media hora, una hora y me vuelve a dar.
1: ¿Significa una región donde llueve muy poco al año?
0: Escúchame.
1: Dime.
0: Rubén, ¿me escuchas?
1: Rubén.
0: ¿Me escuchas?
1: Sí, perfectamente.
0: Ya. Mira, escucha.
1: Te escucho.
0: ¿Qué pasa? Y te pregunto, yo tomo mi desayuno, me lleno, ya he saciado, ¿no? Ya estoy lleno, pero a la media hora o a la hora otra vez me da hambre. ¿Qué es eso? ¿Qué está pasando ahí? ¿Qué es lo que el cuerpo me pide? ¿Me pide más comida o me pide agua?
1: Puede ser que el desayuno tuvo mucho carbohidrato rápido, como pan o algo dulce, y por eso el hambre vuelve rápido. También puede ser falta de proteína o fibra, o a veces el tema de la glucosa, si tienes diabetes. Si pasa seguido, conviene comentarlo con tu médico para ver si tu alimentación o tu tratamiento necesitan ajuste.
0: Y no, y no es que el cuerpo te pide agua, porque una vez yo le consulté a un médico y me dijo: hijo, tú sabes que todo

0: A veces la sensación que parece hambre es en realidad sed. Una forma práctica de explicarlo a tu audiencia es: si comiste hace poco y sientes hambre de nuevo, prueba tomar uno o dos vasos de agua y espera unos 15 o 20 minutos. Si la sensación se quita, era más bien falta de hidratación. Si el hambre continúa, entonces probablemente sí necesitas comer. Así puedes enseñar a la gente a escuchar mejor las señales del cuerpo.
1: Muy bien, Rubén, muy bien. Ahora sí, Rubén, hasta la vista, baby. Baby, baby. Hasta la vista, baby. ¿Qué
2: decís, Perú?
1: ¿Ya he escuchado? El que tenga oídos, que escuche. El que tenga boca, que hable. No, yo te aviso nomás, pe. Te aviso. Allá tu problema, pe. ¿Acaso de mi cuerpo? ¿Acaso a mí me va a doler?

tu problema, pe. ¿A mí qué me metes en tu lío? Arregla tu problema, tú. ¿Qué te pasa, pues, corazón? Corazón, corazón. ¿Qué te pasa, pues, corazón?

me sale, no me sale. Ya, voy a cantar este tema, ¿ya? Me da paso. Ya, ahí, con bailecito, ¿ya? Ya. Hazme campo, P. Melesio. Hazme campo, ya. Micrófono arriba, como que me estuviera presentando en un escenario de 800.000 personas, ¿ya? Listo, ahí, con el pasito ya. El pasito. Un pasito para adelante, pasito para atrás. Pasito para adelante, pasito para atrás. Ya. Ahora, ahí viene. Voy a cantar, ¿ya? Voy a cantar.

0: cosa malo.
1: Y así
0: traicionarlo. El pasito. Y un pasito para adelante. Y un pasito para atrás. Para el costado. Para el costado también. Allá, para el costado. Ya, seguimos cantando. Ya, seguimos cantando. Ya, póngame. Más chicharrón. Yo soy de la chicha, mano. Chicharrón. Soy como mi pata. Chicle. Como mi pata. Chicle coronado. Ojalá me jale. Ya estoy cantando chicha. Por estar cantando. No te equivoques. ¿Cómo le decimos? No te equivoques. Así.

¿Qué tal? ¿A qué? ¿Para cantante? ¿Estoy bueno de locutor? ¿Cómo es eso? Oh, quiero cantar. Papi, papito, papá, creador, soy tu hijo. Quiero cantar. Quiero traerte a los que están perdidos, a los que están en la oscuridad. Quiero traerlos hacia la luz, para que de una vez se mueran.

Papá lindo, papá Dios sabe. Yo con él tengo todo. Sin él no tengo nada.

Hay un pasaje bíblico que dice así, pues. ¿Qué hace cargando, hijo, ese peso? Déjamelo a mí, yo me encargo. Lucho, Pedro, Carlos, Luis, trae para acá. Te cuento una historia. No es una historia. Es como un chiste, pero un chiste recontra sano. Claro, pero un chiste recontra sano. Oye, pero ¿qué te parece si tú me pones el fondito del circo? No es que estamos en el medio del circo, llegan los hijos, oiga, caballero. Ya, pero después del tema, ya, ponme un temita mientras me vas alistando el fondito y oiga, caballero. Tres funciones, caballero, venga por acá, caballero. Vamos con el saludo de corazón a corazón, caballero. Ya, ya, vamos ahí. Alístame el fondo de circo. Amadeus. Pues la gente quiere que haga mi para liturgia. La gente me escribe por acá. Que lo haga. Ya lo voy a hacer, ¿ya? Pero posiblemente para mañana puede ser. Hoy no. Claro. Ahora si me yapeas, puedo hacer, pues. Si no me yapeas, no, pues. Oye, hablando de yape, Beltrán, Hermelinda, ¿dónde están mis amigos? Que no los veo, ya no yapean.

Dígame, caballero. El circo, caballero. Llegó el circo. Y en el circo vienen los trapecistas. Viene la magia. Vienen los domadores de animales. Y el circo, mientras los niños existan,

0: cocina hoy. Gran circo. El circo es de los niños. Mientras los niños existan, el circo nunca morirá.
1: Señor, señor, programita, programita.
0: Fuera de acá, mocoso. El circo es de los niños. Lleve a su niño al circo. Mientras los niños existan, el circo nunca morirá.
1: Señor, señor, programita, programita.
0: Fuera de acá, compañero. Oye, así iba, mi mano. Así iba. ¿Qué puedo hacer, caballero? Así iba, así iba. Ya le voy a contar, antes que nos vayamos a la publicidad. No gana la publi, no gana la publi, ya. Antes que nos vayamos. Entran dos y se arrodillan dentro de una iglesia. Uno de ellos miraba al cielo y pedía y le decía: Señor, ten compasión de mí. Dame para mi almuerzo nada más. Dame 5 centavos nada más para mi almuerzo. Tengo hambre, Señor. Y el otro le decía: Señor, dame 2 millones de dólares, que lo necesito. Y el otro decía: Señor, dame para el menú, Señor. Y el otro decía: dame 2 millones de dólares, Señor. Y el otro decía: Señor, Señor, para el menú, Señor. El otro que pedía los 2 millones de dólares saca de su bolsillo y le dice: oye, ¿cuánto cuesta el menú? 5 centavos, Señor. Ya, toma 5, no me lo distraigas. Y se fue, caballero. Y se fue. Se fue, pe, caballero, se fue. Ahí terminó el chiste, caballero. ¿A qué hora acaba? Ya acabó, amigo.
2: ¡Vamos, Corales!
0: ¿Que no has entendido? ¡Qué pena, qué pena!
2: ¡Con mucho cariño!
0: Yo sí. Uno pedía 2 millones de dólares. El otro pedía para su menú. El que pedía 2 millones de dólares le dijo: ¿cuánto cuesta tu menú? 5 centavos, Señor. Ya, toma los 5 centavos. No me lo distraigas al Señor. Y se fue. Ahí terminó el chiste, pe, amigo, amiga. Claro. ¿Me entiendes?

el pago a nuestra mamacha, a la Santa Tierra. Ya se vienen alistando la mistura blanca, celeste, amarilla. Ya se vienen alistando los sahumerios. Se vienen alistando también las ofrendas

tierra siempre nos da, pues, Señor. Nos da nuestros alimentos. Gracias a la tierra, nosotros también podemos estar estable ahí. Y todo hacemos en la tierra. Todo en la

en el mes de agosto es el pago. También se viene lo que es el matrimonio. Muchos tienen como cábala esperar el mes de agosto para poder unir sus vidas y cumplir con los cuatro sacramentos que la religión católica pide o es una norma. Por ejemplo, cuando eres pequeñito, cuando vienes al mundo, tienes el primer sacramento que viene a ser el bautizo. Luego, un poquito más grande, viene lo que viene a ser el sacramento de la primera comunión. Ya cuando eres un poquito más jovencito, viene lo que es la confirmación. Y luego de la confirmación, viene lo que es la unión, quiere decir el matrimonio. Son los cuatro sacramentos importantes como ser humano.

o tengas. Así es, mi estimado. ¿Cómo vamos en nuestra agenda para el mes de agosto? ¿Hay chamba o no hay chamba para nosotros? No, es que hay muchos, podemos decir, bueno, ya pues, sabrán lo que ellos cobran, ¿no? Porque nosotros para el mes de agosto tenemos una, dos, tres fechitas tenemos, tres fechas, tres matrimonios costumbristas que no son acá en La Joya, uno es en el Cusco, posiblemente viajemos al Cusco, vamos a estar ausentes. El otro, ¿dónde es? Ah, en Majes, acá nomás, Majes. Y el otro en Santa Rosa. ¿Dónde es Santa Rosa? Ah, por Puno, por Juliaca, por ahí. Ah, ya. ¿Ya dieron el adelanto? ¿Hay adelanto? Allá, si hay adelanto, vacante. El detalle, como en algún momento les comentaba, y tocamos ese tema, explicamos y se lo volvemos a explicar con manzanitas. Tenemos dos clases de ceremonia para un matrimonio, para una unión. Tenemos lo que se refiere al matrimonio clásico. ¿Cuál es el matrimonio clásico? Ya saben ustedes, llegan a la iglesia, se casan en la iglesia, el padre los une, hacen la ceremonia ahí en la iglesia, luego los familiares esperan, ahí viene el momento de lanzar el arroz, que lleva un significado muy importante, abundancia, por lo blanco también dicen que es la paz, también las flores rojas para el amor, amarilla, bueno, en fin, según la creencia y la fe que ellos tienen. Una vez terminado ahí, estamos hablando del matrimonio clásico. Lo que antiguamente se hacía, pues, lo clásico. Porque hoy en día tenemos el matrimonio costumbrista, que también eso viene de nuestros antepasados y que actualmente lo hacen, pero ya lo hacen todo pomposo, pues, todo a lo grande, con orquesta, con agrupaciones, ¿no? Y dentro de ello, para darle la mejor atención a la familia, tanto del esposo como de la esposa. Pero no nos salgamos del matrimonio clásico. Una vez terminado eso, se busca un local donde preparan pues todo lo necesario para que ahí se vaya a cumplir la segunda ceremonia, porque hay otra ceremonia protocolar dentro de lo que se debe llevar a cabo, lo que es, bueno, una hora o dos horas se van de paseo los recién casados, ya no son novios, ya son esposos, se van, esperan de que lleguen los invitados, los familiares, todo. Se prepara una mesa especial, exclusivamente para los padrinos, para los papás. Hay una mesa especial que se les prepara en la recepción. E ingresan, y al ingresar le bajan la campanita. Hay una campanita ahí con flores, ¡fua!, le bajan. Comienzan a ingresar y muchas veces ingresan con la marcha nupcial o tal vez con otro tema. Ya, estamos hablando en lo clásico. Más o menos para que tengan una idea, algunos de esos señores
que por ahorrarse dice, no, baratito nomás, el profesor que lo haga él, no él. Y a veces el video o ese momento queda pues hecho una chanfainita. Cuando ustedes quieren ver, una vergüenza, señor, una vergüenza. Ya, más o menos, una idea. Ya, una vez que han ingresado, el esposo lo presenta a la esposa, a la sociedad, toda la sociedad, todos los que están ahí. Luego se les invita a la mesa de honor. Hay una mesa de honor donde está el padrino, la madrina. Muchas veces también los incluyen a los testigos, a los padres de ambos, están en la mesa. Ya les estoy explicando lo que se debe hacer en lo clásico. Eso es lo clásico. Luego viene el momento del baile, viene el momento del baile papá, mamá, padrino, testigo, vienen las ligas, viene el momento del lanzamiento del buqué, viene el momento de trozar la torta. Todo tiene un significado, no es que se hace por hacer, porque se tiene que hacer. No, no. Por eso que yo también cobro mi trabajo, lo que yo sé, y lo voy llevando paso a paso. Lo clásico. De ahí viene el momento del abrazo. No, pero antes viene las placas, ¿no? De las fotos. Las fotos. Uno lo hace mesa por mesa, otro lo hacen familia, independiente, viene el regalo, viene el brindis y chao, y viene la fiesta. Esto es lo clásico, señor. Lo clásico, es lo clásico. Ahora, si la fiesta o el matrimonio es costumbrista, ya viene a ser pues otra cosa, pues señor, otra cosecha. Ahí viene lo que se llama el pagache. Ahí viene el coca quintucha. Y ahí viene el chayachi. ¿Me entiendes? El pagache, ¿para qué se hace? Se hace para que el matrimonio sea un matrimonio que dure hasta que la muerte los separe. Y dentro de ello, la tierra los recibe con una gran voluntad en el lugar o en el local donde lo van a hacer. ¿Me entiendes? ¿Méndez? Ya está. Luego de ahí, ¿qué más viene, caballero? El coca quintucha. Tres hojas grandes que también llevan un significado, señor. No te lo voy a decir porque es parte de mi trabajo. Lleva ahí en una manta, siempre tiene que ser nueva porque están comenzando una nueva etapa. Y al día siguiente se hace lo que se llama el chayache. De todos los regalos, todo lo que han hecho al día siguiente. Por eso que son fiestas costumbristas donde al padrino lo agasajan, le hacen entrega de lechón, le hacen entrega de un cordero, no sé. Le hacen dos columnas, una columna de 20 cajas de cerveza, bueno, en fin, cantidad, entra a banda, hacen el saumerio, todo un protocolo grande. Si yo te explico, te estaría explicando y esto duraría hasta el día de mañana. Pero te lo digo que es así. Según las costumbres, cada familia también se organiza. Y a veces hay familias que son del Cusco, de Puno, de Huancayo. Entre familias hay siempre un contrapunteo, pero sano, y dentro de ello de alegría. ¿Quién aporta más económicamente o quién trae más regalos? ¿Me entiendes? Méndez, ya. Y es por eso que también
yo cobro lo que debo cobrar. Pero si ustedes quieren baratito nomás, sigan ahí. Para todos ahí. ¿Quieren ustedes un buen, una buena ceremonia? ¿Quieren un, pasar un buen momento de alegría? Sin limitación de palabras, sin que el animador deje vacíos, porque a mí, como quien dice, me sobra demasiado, demasiada cinta tengo, demasiado. Más bien los de la orquesta me dicen, amigo, no se cansa de hablar, ya queremos tocar, ya, ¿hasta qué hora va a hablar? Me preguntan, quiere decir que tengo bastante rollo. Y la gente queda contenta, alegre, feliz. Y muchas veces el agasajado es el animador, porque los esposos, los padrinos, todos se sienten contentos. Me traen mis cajas de cerveza, man. La última vez que estuve en un matrimonio he juntado casi 30 cajas de cerveza, hermano. Yo parecía ya vendedor. Pero, como saben que yo vivo con la tía Betty es mala, entonces no puedo tomar, tuve que invitar a mis amigos y a distribuir. Y así es, pues. Cuando tú te ganas el cariño y la gente está contigo y eres popular, no hablas lo mismo y lo mismo, cansado, te duermes, ya no sabe a qué hora, ya te pierdes, pues. Ahí hay juegos, ahí hay bromas, hacemos de que el evento sea muy bonito y agradable. 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Llámame, separa tu fecha con un yape y yo lo separo. Eso sí, si de repente por A o B postergas, o de repente te desanima, o de repente la familia por ahí dice, no, yo tengo uno que es lo máximo, que este le hizo el matrimonio a Adán y Eva. Uy, y eso sí, yo no devuelvo yapes. Por eso, antes de que tú envíes tu yape o hagas el contrato, conversamos, dialogamos. Yo te invito a mi local o tú me invitas a tu casa y conversamos, y tú me explicas cómo lo vas a hacer, cómo quieres que se haga el matrimonio costumbrista, o tal vez de repente el matrimonio clásico. ¿Quiénes quieres que hablen, que brinden, cómo quieres que sea gracioso, que tenga chispa, que sea tipo velorio? No sé, depende de ti, depende de ti. Yo qué te puedo decir, pe, amigo, amiga, ya. Me he cansado ya. Oye, no te cansa. No, no, no me canso, no me canso, no me canso.

las publicidades salían el chaca chaca sin Ariel, o el chaca chaca con Ariel. Ay, Dios mío. También brindamos el servicio de foto y filmación, ya. Filmadora profesional, no cámara fotográfica. Sí. Es que la gente cree, piensa que hacer o realizar un matrimonio, un 18, un 15, lo van a volver a repetir acá 5 años, 10 años, se va a volver a repetir. El joven o la señorita va a volver a cumplir 15 años. Esa es la idea tan equivocada de algunas personas. Baratito nomás, dice, baratito nomás. Pero ese baratito, señor, señora, muchas veces sale mal. Yo he asistido, ¿no? A ver, me contratan para la foto, voy. Y veo un maestro de ceremonia, ay, Dios mío. No saben. Se han olvidado el momento que la quinceañera tiene que tomarse las fotos. Primero hacen el brindis, lo hacen hablar a la quinceañera. Después, no, toda una chanfainita, no. Tiene un protocolo, tiene un orden.

con la familia, con tus familiares, te pongas ahí en la sala, pongas ahí tu UCB, porque hoy en día ya no se entrega en disco, sino en UCB, ¿no? Y ahí en tu pantalla de 800.000 pulgadas puedas ver el evento y recordar esos momentos bonitos, emocionantes. Pero si vas a ver toda una chanfainita, en vez de disfrutar, te va a dar cólera. Vas a renegar. ¿Y eso por qué? Por lo baratito, ¿pe? Por lo duro, o tal vez de repente por la dureza que tú tienes, o porque de repente vienes, me cotizas a mí y hay otro que te dice, no, yo te cobro menos, yo lo hago, sí, y una chanfainita, señor, reniegas. Yo siempre les digo, estos momentos en los cuales se vive, supongamos el día de hoy, jueves 30 de julio, no se va a volver a repetir. El dinero todos los días lo obtienes. El dinero lo puedes tener hoy día, mañana, pasado, tú lo generas. Pero este momento no se repite, no se vuelve a repetir. Y es por eso que yo les digo, cuando ustedes tengan que hacer un matrimonio, un 15 años, un 18 o un cumpleaños que marque una importancia para tus invitados, para tu familia, para ti mismo, para tus futuras generaciones, para que lo puedan ver mediante el UCB. Tú sabes que el UCB no se raya. El UCB te lo entregan, tú lo guardas, eso como oro. Eso para ti es algo muy importante. Y lo puedan disfrutar. Si es que tú lo quieres hacer, pues bien. Ahora, si de repente tu presupuesto no te da para que tú lo hagas a lo grande, pomposo, también hay presupuesto pequeño, pero también tiene que ser, pues, en un orden. Pero yo escucho, pues, tanto. ¿Por qué, pe? El otro cobra tanto, dice. Bueno, sí. Sabrá, pe, por qué cobra. Sabrá qué servicios te brindará, pues. Hoy en día he visto, no sé si podría decir, colegas del mundo de la fotografía y la filmación. Anda a ver su filmación. Anda a ver la foto. Ay, Dios mío. No es que yo me esté alabando, no. La foto es una imagen estática. Una imagen que tiene que tener un dónde, un para qué y un por qué. La foto tiene que hablar. Y la gente me dirá, oye, ¿la foto cómo tiene que hablar? Tú al mirar la foto tienes que recordar ese momento. A tu mente llega. Pero si yo te voy a tomar la foto donde sea y como sea, vas a decir, pero ¿dónde ha sido esto? ¿Ah? ¿Qué ha habido, pe? ¿Y por qué? Pero cuando sabes dónde y para qué y por qué, a la mente te llega y reemplaza esa placa fotográfica al video. El video es igual. Tienes que tener criterio para filmar. Tienes que hacer el paneo. Tienes que ver, buscar los detalles más bonitos de lo que te están brindando en ese local,
tienes que tener criterio, tienes que darle una buena iluminación, tienes que marcar la diferencia. Pero como tú quieres baratito, ya, pues baratito, ¿qué vamos a hacer? Pero gente que sabe, conoce, queda muy agradecido y me dice gracias. Sí, te lo ha hecho bien el trabajo, le agradezco. Pero gente que quiere baratito, pero viera para la chela, Dios.

Ay, Dios mío. También brindamos fotofilmación con profesionales que conocen de la filmación, no cualquiera. Yo veo colegas que son emprendedores, está bien, pero a cualquiera no se le puede dar una filmadora o una cámara fotográfica. Siquiera tiene que tener pues sus clasecitas, o tiene que ir a un curso de fotografía, de filmación, para que sepa y entienda de qué se trata. Pero yo he visto, y acá en La Joya hay, se han juntado su platita, todo, se han comprado su video, su cámara fotográfica, 3, 4, y los fines de, ¿no?, fin de año, las promociones, mandan a cualquiera. Vieras las filmaciones movidas, de cabeza, sin sentido, y aquello y esto. Pero como la gente quiere baratito, ya, ¿qué podemos hacer? En Arequipa, y yo conozco, mis respetos, hay buenos fotógrafos, buenos filmadores. Yo he visto sus videos, su calidad, su edición. Me quito el sombrero. Pero no baja su filmación. No baja. El más barato, 1.500, 2.000 soles. Pero acá, ¿qué van a pagar, pues? Acá, cuando les dices, ¿cuánto? 500, ay, Dios mío, se persinan, mano. Es como que lo miraran al diablo en persona. Yo no miento, vayan, pregunten en Arequipa. Esos señores vienen por 2.000, 2.500. Traen 2, 3 cámaras. Actualmente hasta utilizan el dron. Que nosotros también contamos con dron. Pero como quieren baratito, o quieren al Prosor nomás, al Prosor, dice, no, que lo haga Prosor nomás, Prosor. Prosor pide su chela nomás y su parrillada, ya, él nomás, Prosor. Ya, Prosor. Listo. Y el Prosor. No sé a quién le dirán Prosor. Creo que le dicen a Pedro Castillo, ¿no? Prosor, no más que lo haga Prosor. Así es, mi estimado, así es, mi estimada. Pero acá les pides así, se persina. Es como que vieran al diablo. Es como que estuvieran ya viviendo el apocalipsis. Así es. Ellos quieren de 20 solcitos, de 50 solcitos, 100 solcitos. Así nomás quieren. Oye, ya hay gente que va así, ¿ah? ¿Eh?

servicios más brinda. Mira, tenemos equipo de sonido como para poder, para un salón, ¿eh? Más o menos para 150, 200 personas. Tenemos equipo de sonido activo. Tenemos también, brindamos el servicio de DJ. Somos musicólogos. Y usted se preguntará, ¿qué es un musicólogo? Quiere decir que el DJ tiene que saber qué invitados o qué personas están en el ambiente o en la fiesta. No es porque yo soy DJ, voy a meter cualquier música. No, hay que ver qué público, qué invitados, qué familia, de qué lugares son los invitados. Por eso yo le digo, somos musicólogos. ¿Me entiende? Así es. Brindamos también el servicio de DJ. Ahora, si tú quieres DJ con equipo de sonido, también te hago precio. Filmación, fotografía y maestro de ceremonia. Dejé a un lado lo que es el ser payaso, porque en algún momento de mi vida, desde los 18 años hasta Serape los 45, casi 50 años, hasta ahí realicé el trabajo.

apasionaba hacerlo. Ser payaso no es el que yo me pinto la cara, me pongo esto, hago unos cuantos juegos, soy malagracia, encima cobro caro y ya soy payaso. No. El payaso es un arte. Y ese arte yo lo fui cultivando desde los 19 años. Yo vengo de circo, de esas carpas chicas. La única carpa grande que pude yo pisar, no como un payaso de lo máximo, sino como un payaso común y corriente, fue el circo de los hermanos Flores. Nada más. Fue el único circo que salí de payaso. Nada más. Pero después, carpas pequeñas, carpas chicas, y de ahí nace el payaso. Ya tal vez de repente el señor que en algún momento me agarró a puntapiés y me sacó del escenario en plena función, le agradezco. ¿Sabe por qué? Porque cuando ingresé adentro y me sacó a puntapié, me dijo: payaso no es cualquiera. Payaso tiene que tener gracia, tiene que tener movimiento, tiene que tener chispa, tiene que ser así, suelto, rápido. Oye, y eso me sirvió, porque cada vez que yo me pintaba, yo disfrutaba conjuntamente con los niños, con los papás, porque me apasionaba. Y lo digo que me apasionaba en tiempo pasado. Yo llegué a mis 50 años y decidí dejarlo porque yo dentro de mí decía: ¿qué servicio les estoy brindando? Más bien les estoy robando. Porque si yo voy a presentar una presentación solamente por cumplir, aburrido, cansado, ya eso para el que te contrata es como que lo estás estafando. Y es por eso que yo dejé. Hay mucho que me dicen, hasta cuando hago mis ceremonias, aquello, siempre me sale la chispa, la de payaso. Me dice: vuelve, vuelve. No, le digo, es que ya yo no siento eso. Y cuando ya tú no sientes eso dentro de ti, te sientes mal. El ser payaso es un arte. Yo nunca he sido payaso por necesidad. Yo he sido payaso porque me gustaba. Y actualmente, cuando quiero nuevamente agarrar el maquillaje, pintarme, no sé, ya no siento lo mismo. Y todo tiene su tiempo. Como los grandes jugadores. Ahora nomás en el mundial que ha pasado, no hemos visto como siempre nos brindaba Messi, sus jugadas y todo aquello, y grandes deportistas. Llegó su tiempo, llegó su momento, y uno tiene que aceptarlo y tiene que dar un paso al costado y dar paso a las nuevas generaciones que vienen. Y que espero que, si están escuchando, lo hagan

porque les nace, porque les gusta y no por una necesidad. Porque el ser payaso actualmente lo han tomado, se gana bien, te pagan bien. Por 2 horas, 300, 400, 500 soles cobras, pero ¿qué brindas? ¿Qué eres? ¿Estás satisfecho con lo que tú les brindas a tu público, a tu gente? Yo creo que no. Así es que, dicho ello, no quiero que se me molesten algunos payasos que veo que lo hacen por necesidad, más no por talento, y porque lo han visto una manera de tener un ingreso económico, porque se gana bien. Es la verdad. Y al que le caiga el guante, que se lo chante. Más allá. Y el buen payaso, bien por ellos. Porque conozco y sé que hay Arequipa, acá en La Joya, bueno, en Majes también he visto buenos. Y ya, pues, ¿qué puedo decir? Por eso yo les digo, es bueno siempre voltear la página, cambiar, evaluarse y decir si lo que estás haciendo está bien o está mal. A la larga, a la corta, me lo puedo ganar, pero dentro de mí me voy a sentir mal y voy a decir, lo estafé, lo engañé, no le di lo que debía o lo que me pagó, no está a lo que se le debe brindar el servicio al que te contrata. Pues eso lo dejé, caballero. Lo dejé de payasito, caballero. Oiga, caballero. Oye, yo me acuerdo también todavía de esos tiempos cuando se daban el abrazo de corazón a corazón, caballero. Cuando hacían la caminada de payaso, caballero.

hay buenos y hay malos. De que hay peores que yo, lo hay. Lo que hay mejores que yo, lo hay. Nadie puede decir yo soy lo máximo, no, no. Yo, durante el tiempo que realicé mi trabajo, mi labor, yo lo hice porque me apasionaba. Hoy en día, ya no, pues, ya pasó. También puede ser los años. Como dice mi colega Melesio, los años no pasan en vano. Ya tenemos que dar paso a nuevas generaciones y ahora a nuevas cosas tecnológicas que vienen más adelante. Ya los niños más antes pueden traerle un payaso a la fiesta, era toda una alegría, una fiesta, pero hoy en día poco a poco eso va bajando. ¿Sabes por qué? Por la tecnología. Ya los niños tienen el celular a la mano, ahí están mirando, buscan lo que ellos quieren. Hoy en día también buscando información, aquello. Los circos ya no tienen la misma acogida que tenían hace muchos años atrás, que era pues una gran emoción e ir a asistir a un circo. Y uno siempre esperaba pues el gancho del tío Pancho. Hoy en día hasta los mismos teatros han tenido un bajón. Ya son otras épocas y la juventud y los seres humanos ya no están como nosotros antiguamente pensábamos, pues, ya no. Y hay que actualizar. Si no te actualizas, te quedas. Si no sigues aprendiendo, te quedas. Si quieres los mismos resultados, sigue haciendo lo mismo. Si quieres algún cambio, tienes que cambiar tu forma de ser, tu forma de trabajar, no ir por el mismo camino, cambiar y voltear la página. Los que deseen del servicio que les he hablado, me llaman al 969-25-57-30. Repito, 969-25-57-30. Hemos terminado una edición más el día de hoy, jueves 30 de julio del 2026, e invitarlos para el día de mañana, 4 en punto de la mañana, con los grandes del pueblo. Gracias.

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Bien, estamos ya en nuestro noticiero, hoy jueves 30 de julio. ¿Qué tal? ¿Cómo están? Buenas tardes, bienvenidas, bienvenidos. Estamos ya listos y preparados para acompañarte en esta edición de hoy especial. Hoy jueves 30 de julio, con toda la información, con todas las noticias, que es importante mantenerlos muy bien informados acerca de todas las incidencias que viene ocurriendo. Y por supuesto, para eso estamos. Así que muy buenas tardes con todos nuestros amigos que son oyentes de Radio Andina Mix 91.5 FM, la voz que une Lima y todo el Perú y el mundo. Le damos la más cordial bienvenida a todos ustedes a nuestro noticiero central. Hoy jueves 30 de julio de 2026, durante los próximos minutos estaremos presentando pues las noticias más importantes del Perú y del mundo, con la información política, económica, policial, deportiva, el reporte del tiempo y todo lo que usted necesita saber para mantenerse muy bien informado. Así iniciamos nuestro noticiero correspondiente al día de hoy, jueves 30 de julio.

El gobierno de Keiko Fujimori inicia oficialmente su gestión con las primeras medidas en seguridad ciudadana y lucha contra el crimen organizado. Nuevo gabinete ministerial comienza funciones y anuncia prioridades en economía, empleo e inversión. Las Fuerzas Armadas reforzarán el apoyo a la policía en zonas declaradas en estado de emergencia. Se reanudan las actividades públicas y privadas tras los feriados de fiestas patrias. El 30 y 31 de julio son días laborables. Autoridades intensifican operativos contra la delincuencia y la extorsión en Lima y otras regiones del país. El Ejecutivo anuncia medidas para reactivar inversiones y generar nuevos puestos de trabajo. Continúan los preparativos para enfrentar un posible fenómeno del Niño en los próximos meses. Gobierno ratifica el fortalecimiento de las relaciones internacionales y presenta los primeros lineamientos de política exterior.

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Bien, vamos al desarrollo. Atención de las noticias. La presidenta Keiko Fujimori cumple pues su tercer día de actividades oficiales y participa en la tradicional misa y Sirium junto con su gabinete. El nuevo ejecutivo pues también obviamente anuncia como prioridades la seguridad ciudadana, la reactivación económica y la regeneración del empleo, ¿no? La presidenta Keiko Fujimori continúa pues con las actividades oficiales en Palacio de Gobierno como parte pues de las actividades posteriores pues a la toma de mando. Asistió a la tradicional misa de Acción de Gracias junto a los integrantes del Consejo de Ministros. El Ejecutivo también viene preparando ya las primeras medidas orientadas a fortalecer la seguridad ciudadana, como recuperar el crecimiento económico. Sí, ¿no? Ya asumió, así que vamos ahora a esperar, porque ha dicho de todo, ¿no? Muy alentador su discurso, ¿no? Se dirigió pues a todos los peruanos, la presidenta, tocando puntos importantes, ¿no? En el aspecto económico, en el aspecto de seguridad, ha prometido un incremento de sueldo, ¿no? Básico. Que es alentador para muchas personas que están pues dependiendo de un sueldo, ¿no? Y ahora el sueldo va a ser de 1.300 soles, ¿no? Porque ahorita, bueno, con el sueldo que estaba de 1.100 y pico, como que le era insuficiente, pero ahora, bueno, se está subiendo a 1.300, así que es una buena iniciativa. Aparte de ello, también de todo lo que ha prometido combatir la delincuencia de una manera frontal y todos los puntos claros, ¿no? Que ha dado a conocer pues la presidenta Keiko Fujimori, y que llena de esperanza, ¿no? Llena de esperanza. Vamos a esperar, obviamente, que gradualmente que vaya ahí avanzando con todo lo que se ha planteado, con todo lo que ha propuesto, todo lo que ha dicho en su mensaje a la nación y todos los puntos importantes que vamos a rescatar y analizar también para que se vaya cumpliendo en ello, ¿no? Así que vamos a ver en el desarrollo de los meses cómo se va a ir este gobierno, cómo se va a ir dando. Y nada, solamente nos queda pues esperar, ¿no? No hacer prejuicios, ¿no? Antes de, ¿no? Vamos a esperar que recién ingresó al sillón presidencial. Vamos a darle la oportunidad que tenga, que tome el tiempo que deba tomarse ahí para poder ir solucionando cada uno de los puntos críticos que tenemos, ¿no? Para eso está la presidenta, para eso está su consejo de ministros, ¿no? Cada área, ministro de defensa, de salud, bueno, y todo, obviamente las diligencias que tiene cada ministro, ¿no? En su carpeta, ¿no? Cada ministerio que van a encargarse de dar solución
a los temas respectivos, ¿no? Así que conjuntamente con el Congreso también, quienes van a ayudar obviamente para que se puedan promover leyes, impulsar leyes en favor de la población, del pueblo, leyes que favorezcan al ciudadano y leyes que sean duras y drásticas contra la delincuencia, ¿no? Así que hay un papel importante acá entre los

poderes del Estado, ¿no? Los poderes del Estado, como tenemos conocimiento, es el poder ejecutivo, ¿no? Que está liderado, pues, por la presidenta, conjuntamente con todo su consejo de ministros. Es el poder ejecutivo, el poder legislativo, que es el Congreso, donde se promueven las leyes, donde nacen, donde se aprueban leyes o se descalifican leyes. Así que el Congreso es una parte importante también. Sabemos que cada poder es autónomo, ¿no? Nadie se sujeta, ¿no? Son autónomos. Así que tanto el poder ejecutivo, ¿no? La presidenta con su consejo de ministros, como el poder legislativo, que es la parte congresal, deben trabajar de la mano en pro del pueblo, ¿no? Así que esperemos que se puedan unir por una buena pro, por una buena causa, y no ponerse trabas en temas que haya que dar la facilidad del caso para que se puedan aprobar las leyes, ¿no? Ese es parte del poder, poder legislativo, poder ejecutivo y el poder judicial. El poder judicial que está a cargo de nuestros jueces, ¿no? De los fiscales, todo el entorno, pues, judicial. Así que también debe trabajar de la mano también. Sabemos que también es autónomo también, pero deben también trabajar de la mano el poder judicial para que se emitan los juicios correspondientes a los actos delictivos, delincuenciales, ¿no? Y no temblarle la mano al momento de juzgar a un delincuente, sicario, extorsionador, esas personas que le hacen tanto daño al país, ¿no? Así que, y que no se vendan, que no se compren por un puñado de dinero, sino que trabajen fielmente, por lo cual han prometido y han jurado al momento de tomar ese cargo, al momento de ser jueces. Ellos, pues, deben cumplir que para qué están ahí, para que cumplan con cabalidad, para que sean jueces, para que puedan dictar de una manera justa, para que haya justicia. Para eso están ellos, y no dejarse, pues, vender por un puñado de dinero, ¿no? Así que esperemos que estos poderes del Estado, el poder ejecutivo, poder legislativo, poder judicial, trabajen como un engranaje en conjunto en velar por el bien del país, por el bien del pueblo. Desde aquí, desde esta tribuna, exhortamos para que puedan trabajar unidos y de esta manera dar solución, acabar con los problemas que aqueja a nuestra nación. Bueno, son muchos los puntos que ha hablado, pues, la presidenta en su mensaje a la nación, importante. Vamos a esperar entonces y darle la oportunidad a este consejo, porque no solamente, como dije, no solamente es la presidenta, ¿no? La presidenta delega funciones de sus ministros en los distintos ministerios que tiene. Y también está el poder legislativo, que también debe trabajar en buena pro de la mano con el poder legislativo. El poder legislativo con el poder judicial y obviamente los tres poderes del Estado. Todos los poderes del Estado deben trabajar unidamente. Así es, poder ejecutivo, poder legislativo, poder judicial, trabajen unidos por el bien del país. Basta ya de estar poniéndose, ¿no? De estar poniéndose cabe, ¿no? Se ponen cabe, se ponen tropiezo, ¿no? Y eso no debería ser, porque no debemos ver un color político. Debemos ver por el bienestar del país, ¿no? Lo que lamentablemente a veces ha ocurrido en muchos años, que cuando entra, pues, un gobierno que no le parece de repente a la oposición y que de repente está en la parte de poder legislativo del Congreso, lejos de favorecer algunas leyes que van a favorecer al pueblo, por ponerle cabe tropiezo, desaprueban, ¿no? Y tratan de hacer mayoría para que no se apruebe eso. Pero no, los jamones, como aquí decimos acá, los jamones no se lo lleva la presidenta, no. Los jamones se lo llevan todo. El reconocimiento se lo lleva tanto el Congreso como también el poder, bueno, los tres poderes, ¿no? El poder ejecutivo, poder legislativo y poder judicial. Los jamones o los reconocimientos o los honores se lo llevan, pues, esos engranajes, estos poderes que trabajan de una manera unida. Para ello hacer y por el bien del país. Así que acá no pensemos que, bueno, acá la... No, no, no. Acá
los jamones, ¿no? Los reconocimientos se lo llevan todos. Porque todos van a trabajar unidos. Poder judicial, poder legislativo y poder ejecutivo, señores. Esperemos que sea así. Basta ya de las trabas, basta de la corrupción. Hay que sacar a esos malos jueces, esos malos policías, malos fiscales. Hay que extirpar, sacar, que le hace tanto daño a la institución, le hace tanto daño al pueblo de no ejercer justicia porque se vendieron. Entonces, vamos a ver cómo se irá en el desarrollo de esta gestión de la presidenta Keiko Fujimori. Otra de las prioridades del nuevo gobierno es que entre los primeros anuncios destacan pues el fortalecimiento de la Policía Nacional. Está bueno el fortalecer la Policía Nacional y la lucha contra la criminalidad organizada. Va a haber incentivos para la inversión privada y también va a haber programas destinados a la generación de empleo, especialmente para jóvenes y pequeñas empresas. Nos parece importante también este punto. Se pueda, ¿no?, ayudar de alguna manera, pues, a promover, ¿no?, los incentivos para la inversión privada, los programas destinados a la generación de empleo. No hay que generar trabajo, generar empleo para que nuestra población no se vaya por el camino fácil, delictivo, delincuencial, ¿no?, sino que puedan tener la oportunidad de un trabajo digno, ¿no?, para esos jóvenes y también para las pequeñas empresas que también quieren salir adelante. También el apoyo ha ofrecido pues la presidenta Keiko Fujimori. Otro de los puntos también, el Ministerio del Interior dice que el Ministerio del Interior continúa coordinando operativos conjuntos entre la Policía Nacional y otras instituciones para enfrentar la delincuencia, la extorsión y el crimen organizado en diversas ciudades del país. Las autoridades han pedido a la población denunciar cualquier hecho delictivo y colaborar con las investigaciones. Este punto es importante, señores. Si queremos acabar con la ola criminal, con la delincuencia, queremos acabar con la extorsión, queremos acabar con el sicariato, lo decimos, lo hemos dicho en el programa anterior de nuestro noticiero. La población juega un papel importante. No solamente la policía, no solamente los militares, no solamente el trabajo de inteligencia. La población juega un papel importantísimo. Porque cuando usted hace la denuncia, usted no se queda callado. Usted habla si tiene conocimiento de algo o de alguien, ¿no?, que están haciendo cosas delictivas, delincuenciales, o están en el camino de lo malo y que están haciendo mucho daño, creando zozobra, terror y miedo, usted tiene que denunciar. De una manera anónima se hace la denuncia. De una manera anónima usted da la información para que la policía pueda hacer su trabajo de inteligencia, investigar, corroborar, hacer el seguimiento si esa información es correcta y luego, teniendo esa información recopilada, comienzan ellos a atacar y a acabar, a combatir la delincuencia. Si usted sabe, usted conoce, un ejemplo, que el vecino de la esquina de su casa vende droga o de repente está en actos delictivos de extorsión, sicariato, y usted se queda callado, usted prácticamente se vuelve cómplice, usted no está cooperando por acabar con esta ola criminal. Pero si nosotros denunciamos de una manera anónima, denunciamos, estamos dando a conocer a la policía de una manera anónima dónde se están haciendo estos actos delictivos, ¿no? ¿Dónde venden droga? ¿Dónde están las personas que hacen la extorsión? Entonces, con esa información ya la policía, claro, no va a venir de buenas a primera a capturarlo porque alguien lo dijo. No, ellos van a hacer su trabajo de inteligencia, ¿no? Se van a infiltrar, se van a disfrazar, van a ver, van a corroborar, ver si es que la información es correcta, si efectivamente, y luego que hayan tenido todo el material, ¿no?, que necesitan ellos para la investigación, con su trabajo de inteligencia, ya proceden ahí recién a atraparlos, ¿no?, con todas las pruebas correspondientes. Pero no nos quedemos callados, así que ya saben que el hablar, el denunciar de una manera anónima ayuda, y así se acabó también con el terrorismo.
También fue porque la población comenzó a denunciar, a no callar. De una manera anónima, fueron dando los paraderos, las ubicaciones de estas personas, que a final de cuentas fueron atrapados por la policía, por los militares y por el trabajo de inteligencia que se realizó. Así que la población juega un papel muy, muy importante. Bien, llegamos a la parte final de nuestro noticiero. 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Hasta aquí nuestro noticiero correspondiente al día de hoy, jueves 30 de julio.

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0: Eso, qué bonito, 1:10 p.m. Hoy jueves 30 de julio, ¿qué tal? ¿Cómo estamos? Buenas tardes, hola, hola, bienvenidas, bienvenidos. ¿Cómo está mi gente chévere? La gente de Vitarte, Santanita, La Molina, Salamanca, Huachipa, Campoy, Chosica, Lleva Lleva, Pie Derecho, Pie Derecho.
1: ¿Qué fue, mano? Ay.
0: Nos pusimos en modo cobrador, pues. ¿Qué tal, gente? ¿Cómo estamos? Buenas tardes. Mi nombre es Dante Castrión. Nos quedamos contigo hasta las 2 en punto de la tarde, ¿ah? Presentando nuestro show espectacular. Agradeciendo a las firmas y marcas auspiciadoras. 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Ya, ¿qué más? A ver, nada más, eso para empezar, porque hoy día estoy a dieta, ¿ya?
1: ¿Qué fue, mano?
0: 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Seguimos entonces, 1:15 PM, vamos a canción, vamos a salsita, salsita, salsita. 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Pues está bonito, ¿ah? Está bacán, está bonito, ¿ah?

0: Buen provecho a la gente que está almorzando a esta hora de la tarde. Buen provecho, qué rico almuerzo. Bien. 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Gente, estamos en la hora del bitute, la hora del Richie del almuerzo. Buen provecho, familia peruana. ¡Ay, ay, ay!
1: ¡Sí!
0: Eso, qué bonito. Como buenos peruanos, no puede faltar nuestra música criolla.

bonito, qué bonito. Orgulloso de ser peruano. Que viva el Perú, señores. ¿Cómo la pasaron las fiestas patrias? Espero que bien, ¿ah? ¿Eh? ¿Cómo la pasaron las fiestas patrias? ¡Ay! ¡Ay, ay, ay! Ya terminando ya. Terminando el mes patrio. Mi querido Cristian, cerramos bien, pues. Cerramos con broche de oro. Estamos de rojo y blanco todo este mes. ¡Qué bonito!

0: Eso, qué bonito. Ritmo, color y sabor. Oye, vamos a la pausa, mintica para acá los chicos de producción. Perfecto, vamos a la pausa. Ya regresamos, regresamos. Hoy jueves 30 de julio, qué bonito. Con mucho ritmo, color y sabor. 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Gracias a la gente de Cine Planet. 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La hora del bitute. Ya me dio hambre.
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0: Está con el nuevo ingreso de la semana. Los Carvajal Orquesta. De mi gran amigo Luis Carvajal. Se pasan de vuelta, ¿no? Buenísimo. Tremendo show, como siempre, el que nos brindan ellos cuando están obviamente presentes en cada, ¿no? Donde los contratan, donde los llevan. No, el contrato, bueno, totalmente garantizado porque hace un concierto realmente fabuloso, ¿eh? La gente se divierte, se vacila, la pasa bien, interactúan con la gente, con el público. No, es un show, es otra cosa, es otra cosita. Sí, está como el nuevo ingreso de la semana, así que así la puedes reclamar, así la puedes pedir. Con los Carvajal Orquesta, Yo No Te Pido La Luna, se llama la canción, ¿eh? Yo No Te Pido La Luna, con los Carvajal Orquesta. Así que si tú quieres tenerlo de repente por ahí en tu... De repente un privadito, ¿eh? Un privadito, ya, no hay problema. De repente por ahí para tu empresa, ¿no? Corporativo. Ahí están nuestros amigos de las Carvajal, los Carvajal Orquesta, que también se pone la camiseta de Radio Andina Mix. Buenísimo. Oye, muy bien, 1:36, mi querido Cristian. 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Ahora la pregunta es, ¿con quién voy? A ver. No, ¿en serio, pe? ¿Con quién?
1: ¿Qué fue, mano?
0: En serio, pues, estoy hablando de amistades, por si acaso, no estoy hablando de pareja, no, ni que yo fuera, no, estoy hablando de amistades, ¿con qué amigo voy por ahí, no, para ver a una peli chévere? A eso me refiero. Sea mal pensado, pues, hoy, Cristian, no pienses mal, pues, que así es causa. Muy bien, 1:38, vamos a canción, mi querido Cristian, vamos a canción. Estamos en la hora del bitute, hasta las 2 de la tarde, gracias Ángel Marino, cevichería, restaurante. 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

0: Buen provecho a la gente que está almorzando. Buen provecho. 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Vamos al Ángel Marino, vamos al Ángel Marino, ¿eh? 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
1: ¿Qué fue, hermano?
0: ¡Claro, pe! ¡Está bien! ¡Está bien, tú dices nomás! Oye, estaba revisando por acá un poco la información, mi querido Cristian. A ver, ¿no? ¿Oíste cierto? Dice por acá, ahora Apple, está bien, ¿no? Apple, o sea, dice que ahora pueden, alquilar, si no tienes de repente tú los medios para comprarte un iPhone, ¿no? De repente, no, está muy caro un iPhone. Bueno, ahora puedes alquilarlo, ojo, ¿ah? Puedes alquilar. Oye, esto no es broma, ¿en serio, ah? ¿Eh? ¿En serio, Cristian?
1: ¿Qué fue, mano?
0: No, de verdad, pues. De verdad. Yo he visto la noticia por acá, dije, ¿este es cierto? Dije. Y me fui a la fuente. Tú sabes, Cristian, que yo no me dejo guiar de cualquier hijo de vecino que pone ahí en el Facebook que cocina. No. Yo me tengo que ir a la fuente, mi querido Cristian, como periodista, ¿no? Aunque, ¿no? Como periodista, que no soy, pero me gusta ser el periodista.
1: ¿Qué fue, mano?
0: No, mentira. No, sí fue. O sea, hay que hacer trabajo de seguimiento. Siempre, chicos, váyanse a la fuente. Nunca se dejen ahí guiar porque, uy, colocaron esto en el Facebook. No. Verifica, constata, chequea, indaga, investiga, oye. Ya, a ver si es cierto, ¿no? Pues. Entonces dije, a ver, vamos a esta información. Y me fui a la página, pues, principal, tú sabes, Cristian. Y bueno, sí, Apple acaba de lanzar, pues, un Apple Arcade, que es un nuevo programa de alquiler o arrendamiento de dispositivos. Este servicio está disponible en Estados Unidos en alianza con la plataforma de pagos Klarna. Ya, si un iPhone, puedes tenerlo pues desde $17.99 al mes. Ya, con contratos de 12 meses o 24, o sea, un año a dos años. ¿Escucharon bien, ah? Sí, un iPhone, ya, con $17.99 al mes. Ya pone $18 ya. Un iPhone por $18 al mes. Ya, con contrato de 12 meses o 24. O sea, un año, dos años. Ahora, ojo, esto está, bueno, está en Estados Unidos. Esto está chico, todavía no llega acá, pues está en Estados Unidos, ya. Vamos a esperar un poquito que llegue acá, que llegue a Perú, pues, ¿no? Nos quedan acá unos añitos, llegará acá. Llegará a Perú.
1: ¿Qué fue, mano?
0: Bueno, esperemos que antes, ¿no? Vamos a ver. Pero sí, en Estados Unidos está esta opción, ¿no? Sí, por $18, ¿no? $17.99, $18 al mes. Está bien, ¿no? Claro, está buenísimo. Para los que no tienen, de repente, por ahí la posibilidad de comprarse un iPhone. Entonces ya, ahí está, ¿no? Entonces, nada, ya su momento ha llegado. Claro.
1: ¿Qué fue, mano?
0: Muy bien, perfecto, mi querido Cristian. Ahí estamos con la notita curiosa, ¿no? Bien, ¿ah? ¿Eh? Oye, bueno, quiero agradecer también por

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Listo, vamos a canción, mi querido Cristian. Estamos a solamente 9 minutos, ya llegamos a las 2 de la tarde. Vamos a canción, viene por acá Carlos Miguel también, claro, con esta canción que me la pidieron, me la reclamaron, la soltamos, Cristian, dale. El Luis Miguel de la cumbia, Carlos Miguel. Hoy 30 de julio. Se acaba este mes.

0: ver, me informo para acá que ya estamos ya en la parte final. Tenemos en la parte final del programa, tenemos que cerrar. ¡Oh, qué pena! Oye, por aquí se me quedaron algunas canciones que me habían pedido. A ver, Cristian, a ver si a nuestro colega Carlos Alberto, que ingresa a partir de las 2 de la tarde, a ver, lo vamos a dejar ahí el encarguito, ¿no? Para cumplir con nuestros oyentes, con la gente que nos sigue. Muchísimas gracias a la gente que nos escucha en todo el Perú. 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Bueno, a la gente de Hatu Plaza Santa Clara, a mis amigos de Cine Planet, a la gente de la cevichería El Ángel Marino y también a mis amigos de Gráfica Bacán. Muchísimas gracias por estar con nuestro programa. Cerramos, nos vamos. No hay tiempo, una canción más. Nada. Vamos a la publicidad, nos indican. Perfecto. Nos vamos a la pausa. Y ya conmigo será hasta el día de mañana. Vienen los próximos minutos, Carlos Alberto. Nos vamos, gente. Muchísimas gracias. Chao. Bonito jueves para todos.
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¿Qué tal? ¿Cómo están? Buenas tardes, gente. ¡Qué gusto! Iniciando de jueves, antesala fin de semana. Ya estamos al aire a través de Andina Mix 91.5. Me quedo contigo hasta las 5 en punto de la tarde, con buena música, con grandes anuncios también para todos ustedes, para toda la gente sabrosa, hinchas número uno. Es su radio Andina Mix 91.5. Luego de haber escuchado el mensaje presidencial, ¿para ti ha sido bueno, malo, regular? ¿Qué te pareció el mensaje de la nación? De Keiko, bueno, la presidenta, la señora presidenta Keiko Fujimori. ¿Bien, mal? ¿Te gustó o no te gustó? ¿Cómo fue para ti? Cuéntame. Arrancamos el programa, señores, la hora del pato. La hora del pato hasta las... ¿hasta qué horas? Hasta las 5 en punto de la tarde. Hoy tengo grandes anuncios. 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Se viene el momento, prepárate. Mamá y hermanos,

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2: Cayó alias Chino, vinculado al presunto abastecimiento de droga en la provincia de Cañete. 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
1: Pam, pam, pam. 2 de la tarde con 35 minutos, 2:35. Emisión de hoy jueves. Empezar al fin de semana. Oye, Dantecito, ¿qué tal? ¿Cómo le pareció a ustedes? A la gente que chambea ahí en Gamarra. De repente por ahí has recibido algunas opiniones en cuanto al mensaje de la nación. Para mí en particular, está bien el mensaje. Ahora, del dicho al trecho, no, del dicho al hecho hay mucho trecho. Si se cumplirá, no lo sabemos. Si subirá el sueldo, acá no, 1300 el sueldo mínimo. Según el mensaje, solamente es mensaje, nada más. Hay algunos que se han ilusionado. Ay, sí, ya, a partir del día de mañana ya. No, todavía falta, hermano. Falta todavía que lo presenten el proyecto al Congreso y el Congreso recién apruebe. Son 1300 tabacán, chévere. Corre si quieren algo. No, la pensión 65, es decir, tú, mi querido Dante. Tiro Loco también ya cobra que es pensión 65. Rafa también creo que está por ahí, ¿no? Sí, por ahí nomás. Ya, yo también estoy chivolo, pe mano, lógico, pe. Ya, no, ha subido a 700 soles, ¿ah?
0: El baile del pato lo gozan.
1: Aunque eso es bimestral, ¿no? Pero bueno, cada dos meses recibes. A lo que recibías 350. Bueno, solo ha sido un mensaje. Ya, la gente por ahí se está ilusionando. No, si ya a partir de este mes voy a recibir. Pero falta que aprueben. Y si le da la gana, todavía aprueban el Congreso. ¿Y qué fue con la promesa de la chela de 3x10? Este último fin de semana me fui a un tono. Me vendieron a 15 soles. Yo dije que 3x10. Nada, me estafaron, hermano. 15 soles la chela. Hay gente que está aprovechando al máximo sus vacaciones, es decir, estas fiestas. No, que es larga, no están aprovechando al máximo. Y bueno, algunos han viajado al interior del país. Es el caso de nuestros oyentes, ya que son hinchas acérrimos número uno de su radio andina Mix. Ya me refiero a la gente que ha viajado pues a Huancavelica, ¿no? Chilcapata, Costambo, Huancavelica. Me dice para mi papá Humberto Huicapuza, su mamá Fortunata, sino Fortunata Pérez, hijos Juan, Filber, Jaime, Eli, Marta, cuñados Efraín y Alberto. Estamos en la chacra, ¿no? Con toda la familia disfrutando de las vacaciones, escuchando Radio Andina, amigo. Saludos para mi amigo Filber y su familia que están en provincia escuchando la radio. Bien, bien, bien. Gracias, mi estimado del alma, por chequearnos, por sintonizarnos. Quédate con los aplausos, por favor. Gracias a la gente que nos está chequeando desde muy temprano. Son hinchas acérrimo número uno de Radio Andina. ¿Qué cumplimos acá con los saludos? Con todo el anunciado también, ¿ah? ¿Eh? O por si acaso ya se viene otro regalo, ¿ah? ¿Eh? Así como se ganó su regalo también nuestros amigos el día miércoles, si no me equivoco. Perdón, martes, ¿no? Se llevaron su regalo. ¿Cuál ha sido el regalo? Su espotazo. En cualquier momento suelto, ¿ah? ¿Eh? La bomba. En cualquier momento suelto la bomba y tienes que escribirme al WhatsApp para que puedas llevarte tu spot, audio y video. Gracias a JS Audio Video Producciones. Quiero mi spotazo, es la frase clave, ¿eh? Quiero mi spotazo, es de la frase clave. ¿A qué número? A este número, que todavía no me aprendo. Ya, a ver un ratito. A ver, el número es 962-369-915. Repito, 962-369-915, ¿correcto? A ese número, al WhatsApp. Solo es WhatsApp, nada más. 962-369-915. Envíame la frase, todavía no. Me vas a enviar la frase. Quiero mi espotazo. Así, quiero mi espotazo. Atención, negociantes, comerciantes, formales e informales, a las diferentes tiendas, a los diferentes negocios, cevicherías, restaurantes, empresas de transportes, los chosicanos, todos, hermano. Ya, para ir en mototaxi, los candillitas, los que venden de repente por ahí su caramelo en el carro, quieren su spot en audio y video para que puedan anunciar su marca. A partir, bueno, más de un ratito todavía yo voy a mencionar la hora. Y va a ser 30 minutos nada más, ¿ah? 30 minutos que voy a regalar tu espotazo, ¿correcto? Totalmente gratis. Así tiene que decir, quiero mi espotazo. 962-369-915. Todavía no, yo voy a dar el pase, la luz verde. Muy atento a ustedes, por supuesto, porque estos regalos definitivamente no se va a volver a repetir. Somos Radio Andina Mix 91.5, trabajando de la mano con JS Audio Video Producciones. 2 de la tarde con 40 minutos. Prepárate, amigo comerciante. Cuando dé luz verde, al toque mandas tu frase clave. Solamente hay 3 cupos nada más, ¿eh? 3 cupos nada más. En 30 minutos tiene que venir esos 3 cupos. Quiero mi espotazo, prepárate, ¿eh? Algún toque más activo. La luz verde y prepárate. Llevarte tu espotazo.

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0: 3 de la tarde con 7 minutos, 3 con 7.
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0: 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Qué rica tarde, ¿ah? ¿Eh? El jueves se te sale al fin de semana. Tremendo feriado largo, ¿ah? ¿Eh? Aprovechar para salir de paseo, hacer su camping por ahí, aprovechar de estar cerca a la naturaleza, Dios mío.
2: ¡Ay, todo lo nuevo de Merenglata, que lo hace todo el mundo, el baile del pato! Y dice, ¡pa' arriba y pa' abajo!
0: A encontrarse con uno mismo, ¿no?
2: ¡Mundo gozando!
0: En la naturaleza, por las noches, silencio. Lógico, te hace meditar, te hace pensar. Y te relaja bastante porque en sí ya no escuchas, pues, ¿no? El tráfico, el sonido del claxon, de los vehículos que están atollados ahí con el tráfico. No, pues para reflejar, no para reflexionar, para relajarse. Además, aún si hay una quebrada al costado, lógico. Hay muchos que se han ido para Chosica, otros para Cañete, para Ica. Un abrazo muy especial para toda la gente del sur del Perú. Rica vacaciones, me dice por aquí. Estoy en Huancavelica. Bien, hermano. Te felicito. En un ratito más doy luz verde para que puedas escribirme al WhatsApp con la frase ganadora. Quiero mi espotazo. Si quiero mi espotazo. Hace un ratito, todavía no. Todavía no he dado luz verde, por si acaso. No manden, ¿eh? Todavía no he dado luz verde. Estoy esperando que la gente se prepare, ¿no? Los empresarios, los negociantes, los comerciantes. Y la gente que tiene su restaurante, su discoteca. También amigos que hacen fiesta, eventos. Y promotores de eventos, mejor dicho. El hermano del arte también, que de repente por ahí quiere venderse, ¿no? Muy atento ya, muy atento. En un ratito más. Ya, vamos a empezar, ¿te parece? A las 3:30. Ya, a las 3:30 empiezo, ¿ya? Y va a durar 30 minutos nada más. Es decir, de 3:30 a 4 de la tarde, ¿ya? Llega a las 3 de la tarde. Y si de repente no salgo al aire, ya empiezas a mandar, ¿correcto? Ya, pero todavía no. La frase ganadora... La frase ganadora, solamente hay 3 cupos, ¿ah? Solamente va a haber 3 cupos. La frase ganadora, la frase que tú tienes que escribir al WhatsApp es quiero mi espotazo, así. Muy atento, anota el número, ¿ah? Anota, todavía no hay luz verde, todavía no hemos mencionado la luz verde, ¿ya? A las 3:30 todavía, a las 3:30.
2: Se va a ir haciendo.
0: Al 962-369-915, repito, solo al WhatsApp, ¿ya? A partir de las 3:30, 30 minutos por si acaso, de 3:30 a 4 de la tarde, 962-369-915, solamente hay 3 cupos gratis para tu negocio, así regalamos nosotros aquí en Radio Andina, 91.5, y JS Audio Video Producciones, ya que regalamos de verdad, por supuesto. Bien, ya lo sabe, la frase ganadora es... ¡Quiero mi espotazo! Seguimos avanzando nosotros. Una aventura. Tremendo éxito con el grupo Miche. Una salsita del recuerdo.

gran Tony Rosado. Tremendo éxito, señores. Aquí en Andina Mix 91.5. 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De la mano con JS Audio Video Producciones. Listo, señores. Quedan 9 minutos para empezar ya con el espotazo regalón. Claro, ok, ya empezamos, ¿ah? A las 3:30 de la tarde empiezas a enviar tu frase, la frase clave. Quiero mi espotazo, así, quiero mi espotazo, así de frente. Ya quiero mi espotazo, atención, amigo comerciante. Atención, Lima. No solamente Lima este, sino que toda Lima metropolitana. Yo soy tu causita Carlos Alberto, de la mano con Radio Andina Mix 91.5, JS Audio Video Producciones. Te traigo el espotazo. Tú que tienes tu bodega, tienes tu pollería, tienes tu gym, tienes de repente tu tienda, vendes por delivery. Tu anuncio te sale gratis, ¿eh? Tu spot audio y video te sale gratis. A partir de las 3:30 de la tarde, solamente hay 3 cupos. De 3:30 a 4 de la tarde. La frase tiene que mandarme el audio grabado. Quiero mi espotazo. Así, gritado. Quiero mi espotazo. 962-369-915. Escríbeme al WhatsApp. Mándame tu audio. Quiero mi espotazo. Así, quiero mi espotazo fuerte. 962-369-915, ¿correcto? A partir de las 3:30 de la tarde hasta las 4 de la tarde solo hay 3 cupos. Solo hay 3 cupos. Ya, corre, corre, hermano, corre. Agarra tu celular. A las 3:30 empieza a recibir todos los audios. Que diga quiero mi espotazo. Y te regalo tu spot en audio y video totalmente gratis. Al toque, Chosica, Ate, Huaycán, Santanita, El Agustino, La Victoria, San Juan de Lurigancho. Atención, toda Lima. Toda Lima, señores. Quiero mi espotazo, ya lo sabes, al WhatsApp, al 962-369-915, a partir de las 3:30 de la tarde hasta las 4 en punto. Correcto, 30 minutos. 30 minutos y solamente hay 3 cupos, nada más. 3 cupos. Yo te regalo tu spot, pero al toque, ¿eh? El Guayacucho. Busco a mi madre, se llama esa canción. Somos tu Radio Andina Mix 91.5. Y esto es La Hora del Pato.

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2: Golpe a la extorsión. 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Este individuo es considerado de alta peligrosidad. De acuerdo con información policial, registraría antecedentes por robo agravado. No sería la primera vez que Aarón es intervenido por la policía. En una denuncia anterior fue señalado por su presunta participación en un robo agravado con crueldad, donde junto a otro sujeto habría amenazado a la víctima para despojarla de sus pertenencias. 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Durante el registro personal, los agentes hallaron 6 municiones calibre 9 milímetros y un objeto con características similares a un explosivo y un manuscrito con una presunta amenaza extorsiva. Evidencias que motivaron su detención. Con esta intervención, la UNEME Cañete y Aullos reafirma su compromiso de enfrentar a la delincuencia organizada, intensificando el patrullaje preventivo y las acciones operativas de control de identidad.
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0: 6 de la tarde con 36 minutos, 3:36. Ingresamos a nuestra segunda hora del programa.
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0: Oye, un saludo muy especial para la gente de Santa Anita. Me acaban de escribir, me dice, por favor, escríbeme, no es que te escriba. Sofía, un beso muy grande para ti. Para Gloria también, que nos esté escuchando ahí en el rico Santa Anita. No es que te escriba, sino que tú tienes que mandar la frase, pues, en audio. Tienes que decir, quiero mi spotazo. Quiero mi spotazo, o sea, de spot. Ya, un spot grande, spotazo. Quiero mi spotazo, así. Ya, fuerte y contundente. Ya, quiero mi spotazo. Así nada más, al 962-369-915. Repito, 962-369-915. ¿Correcto? Solamente tengo tres cupos. Ya, a partir de ese momento, manda tu frase, la frase clave, con audio. Quiero mi spotazo. Escribe ya de una vez. No, manda tu audio, ya. 962-369-915. 962-369-915. Tu causita, Carlos Alberto, el pato, ya, te pone a sonar en Andina Mix 91.5. Ya, la que mueve todo el barrio, por favor. Ya lo sabes. Tienes tiempo todavía, hasta las 4 de la tarde la promoción. Manda tu audio fuerte, ¿eh? Fuerte, que se escuche, enérgico. Quiero mi spotazo. Así nada más, ¿ya? ¿Correcto? 962-369-915. Repito, 962-369-915. Ya tú que tienes de repente por ahí tu negocio, ya tú que de repente por ahí tienes tu tienda, tienes tu pollería, tu bodega, ya vendes de repente por delivery, no sabes de qué manera promocionar, no quieres tu spot, de repente, ¿ya dónde lo grabo? Ya, aquí, en JS Audio Video Producciones, y en este momento estoy regalando spots. Ya, ¿de qué manera? Simplemente me mandas tu audio al 962-369-915 y el audio que diga la frase clave, quiero mi spotazo. Ya, quiero mi spotazo, ¿correcto? Ya, atención, amigo empresario, comerciante, formal e informal, las diferentes empresas de transporte también de igual manera, para que puedan promocionarse y publicarlo en sus redes sociales. Solo hay tres cupos, por si acaso, ¿eh? Solo hay tres cupos. Atención, Chosica, Ate, Huaycán, Santa Anita, toda la gente de San Juan del Urigancho, ya, la gente del Agustino, por supuesto, todo nuestro público también del Rico Rima, que nos escuchan a través del aplicativo. Ya, solamente hay tres cupos. Solamente hay tres cupos. Hasta las 4 de la tarde, por si acaso. Hasta las 4 de la tarde, me mandas tu audio. Ya, me mandas tu audio fuerte y contundente. Quiero mi spotazo. Acaba de llegar un audio, vamos a ver. Acaba de llegar un audio. Ya. Vamos a reproducirlo ya. A ver, ¿de quién será? De frente, no ponga nombre, nada. De frente, quiero mi spotazo. A ver.
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0: ¿Ya? ¿Ah?
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0: Ya. Vamos a regalarle. A ver, ya.
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0: Ya tenemos ahí. Ya tenemos un ganador. Fuerte la palma, por favor.
3: Tranquilo, papá. Esto es lo nuevo de Marenglas, para que lo vas a tomar.
0: Se acaba de ganar su potazo. Manda tu dato, hermano. Manda los datos del negocio. ¿Qué vendes? ¿Qué ofreces? ¿Qué quieres que grabe? Al toque, manda los datos. Yo lo grabo en vivo, por si acaso, ¿eh? Hay tiempo hasta las 4 de la tarde. Envía la frase en audio, envía la frase clave para que puedas llevarte tu spotazo. Atención, muy importante. 962-369-915. Quiero mi spotazo. Envía un audio. Ya, quiero mi spotazo y te regalo tu audio en audio, tu spot en audio y video, ¿correcto? 962-369-915. Solo hay tres cupos. No, quedan dos cupos nada más. Ya lo sabes. Envía tu frase, la frase ganadora. Quiero mi spotazo.
3: Díganle.
0: 3 de la tarde con 41. Recuerda que la promo solamente es hasta las 4 de la tarde. Quedan 19 minutos, ¿ah? ¿Eh? Envía la frase clave. Quiero mi spotazo. Y te te regalo tu spot de 20 segundos. 962-369-915. Somos Antina Mix.

0: nuevo de Merenglata que la goza todo el mundo.
1: Tremenda parranda, señor.
0: Arriba y para abajo, izquierda, derecha, todo el mundo gozando.
1: Quiero mi espotazo hasta las 4 de la tarde, ¿eh? Me quedan 11 minutos. Me queda un cupo nada más que un cupo para grabarle su spot gratis. Imagínate, estos 30 minutos te voy a regalar tu spot gratis de tu negocio, de tu chamba. Lógico, fe, audio y video por si acaso, ¿eh? Simplemente me mandas un audio. Ya, un audio con la frase clave: quiero mi espotazo. Solamente me queda un cupo. Ojo, solamente me queda un cupo nada más. Quiero mi espotazo. Así, nada más. Ya, quiero mi espotazo. Solamente me queda un cupo para tu negocio. Ya, y suena en la radio. Y por supuesto, poderlo grabar aquí en JS Audio Video Producciones. 962-369-915. 962-369-915. ¿Correcto? Ya lo sabes. Ya, quiero mi espotazo. Ya, dale play a tus ventas, por favor. Muy importante que le des continuidad a tu negocio, a tu venta. Ya, lógico, si no vendes, no se cobra, mano. Ya lo sabes, si no vendes, no se cobra. Ya, quiero mi espotazo. Así esa frase, en audio. Me queda un cupo, ¿correcto? Me queda un cupo nada más. Quiero mi espotazo hasta las 4 en punto de la tarde y te grabo tu spot al toque de 20 segundos. ¡Sí! 3 de la tarde con 50 minutos. Me quedan 10 minutos nada más, ¿eh? Punto para amores prohibidos. A los que esperan adornados. Cachuito, somos tu Radio Andina Mix 91.5. Y esta es la hora del espotazo con el pato.

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0: Oye, 4 de la tarde con 11 minutos. Se terminó la promo. Ya no envíen más el audio. Pero por ahí en escrito, de igual manera se ganaron su espotazo, ¿correcto? Un toque más les envío el audio. Esa es la gente de Vitarte, de Chosica, que también nos han escrito. La gente de Santanita, Vitarte, el Agustino también, San Juan del Urigancho. Conectados a través de su radio Andina Mix 91.5. Trabajando de la mano con JS Audio Video Producciones, realizando los spots, tanto en audio y video, para el Facebook, para tu ring, para el TikTok, para tu negocio, por supuesto, para que puedas vender más a través de las redes sociales. Muy importante, ¿ah? ¿Eh? Y nosotros te presentamos pues todo ese trabajo profesional. JS Audio Video Producciones. A propósito, oye, todavía no tiene, no hay ministro, ¿no? No hay ministros que hayan, Keiko haya elegido, ¿no? Todavía no hay ministro. ¿Qué le parece si le ayudamos un poquito a presentar a su plancha de ministros, ¿no? A quienes va a acompañar a la presidenta Keiko. ¿A quién podrías ponerle tú como ministro de salud? ¿A quién podrías ponerle? A ver, ¿tienes algo en mente tú por ahí de repente? Yo, francamente, yo lo nombraría ministro de salud. Ya. Vamos a ver, ¿ah? Yo lo nombraría a ministro de salud a Cristian Cueva. ¿Qué te parece? ¿Está bien o no, Cristian Cueva? ¿Qué dices tú? ¿Está bien o no? Tú dirás, pues, ¿ah? No te vacila. Ya, yo lo nombraría. Bueno, mi ministro a quien yo de repente le doy el voto, ¿ya? Es Cristian Cueva. Ya, ministro de salud. Ya, ministro de Justicia, ¿quién podría trabajar en esa cartera? No, Ministerio de Justicia. John Kelvin, le ponemos a un John Kelvin, ¿te parece o no? ¿Está bien o no? ¿Ah? John Kelvin. Ya, ahora vamos a elegir al Ministerio de Medio Ambiente. ¿Quién podrías tú, al Ministerio de Medio Ambiente? ¿Quién podría ser representante? A ver, yo le pondría a Dayanita. ¿Ya? ¿Está bien o no? Ya. Ya, ahora, al Ministerio de Energía y Minas. ¿A quién podría ser el ministro de Energías y Minas? Ya, para mí, bueno, en mi conocimiento podría de repente llevar muy bien ya este cargo a Toñizonte. ¿Qué te parece Toñizonte? ¿Está bien o no? ¿Ah? Vamos, es el pueblo de la gente, el clamor de la gente. Y al Ministerio de Educación, ¿a quién le pondrías? A ver, yo tengo un candidato, ¿ya? ¿Ya? ¿Te parece si le ponemos a César Acuña Peralta? ¿Qué dices tú? ¿Está bien o no? ¿Ya? Ministerio de Educación, César Peralta. César Acuña Peralta. ¿Ya? Ahora, ¿qué nos falta? El Ministerio de la Mujer. ¿Por quién sería ocupado el Ministerio de la Mujer? Vamos a hacer. ¿Qué te parece si le ponemos a Milady Cristal? ¿Está bien o no, Milady Cristal? ¡Claro! ¿Qué más falta ahí? ¿Qué ministerio más falta? A ver. Vamos a comprobar por acá. Ya, al Ministerio de lo Especial. A Makanaki. ¿Qué dices? Makanaki, Ministerio de lo Especial. ¿Está bien o no? ¿Ah? Ahí está completo. Está completo todos los ministros, ¿no? Cada uno en su cartera. ¿Está bien o no? Vamos a ver qué es lo que dice la gente. Voto. Tiene que aprobar también el Congreso. 4 de la tarde con 15 minutos. 4 con 15, señores. Te estamos presentando la hora del pato. Hasta las 5 de la tarde me quedo contigo. Foto hace rato, ya mal. Ahorita ya no mande. Mañana.
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Emisión de hoy jueves, se te sale fin de semana. ¿Quieres que tu negocio funcione? ¿Quieres que tu venta incremente? Tienes que hacer tu audio y video en JS Audio Video Producciones. Dale play a tus ventas, dale play a tus ventas. Si no se vende, no se cobra, mano, no comemos, imagínate. Tu negocio, así es, tu negocio es mi voz. Un ratito más lo suelto el spot que estamos grabando por acá. ¿Por qué no extiendes la hora de los regalos? No, media horita nada más, suficiente media hora, hermano. Tres cupos, suficiente, tres cupos. Ya pasó, señores. Sí, ya no mande. Mañana, ya, mañana, cualquier rato, cualquier momento. Cuando lo mencione, te dé luz verde. Vas a tener que escribir, quiero mi espotazo, así, nada más. Recuerda esa frase, quiero mi espotazo. Y te voy a regalar tu spot de 20 segundos de tu negocio, ¿correcto? 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Un ratito más voy a soltar el audio, ya terminado. Lógico, como tiene que ser, lo justo. Porque se ganó su espotazo. Porque confía en nosotros. Gracias, ¿eh? Gracias por depositar su confianza en JS Audio Video Producciones. Y también tu radio. Andina Mix 91.5. 30 segundos que valen oro, imagínate, 30 segundos que valen oro, ¿ah? Pues potazo. También en Cancún. Para que suene en tu parlante, pe mano. Para que pueda facturar, ya lo sabes, de la boca al bolsillo. De la boca al bolsillo. Bien, continuamos nosotros, señores, presentándote la hora del pato. Son nuestros hermanos comerciantes, trabajadores. Gente de transporte, colectiveros, taxistas, mototaxistas. Mucho cariño para ustedes, es el programa. De 2 a 5 de la tarde, tu causita Carlos Alberto. En la hora del pato. En cualquier momento, el pato negocio. Con el espotazo. Carlos Prado.

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2: Cayeron los gatilleros del puto. 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
1: Bacán, ahí está el spot. Yo lo voy a pasar un ratito más en la radio, ¿ya? En el programa. Oye, creo que no alcanza, ¿no? Vamos a hacer lo posible, ¿ya? Un ratito, ¿ya? Lo que pasa es que son varios spots. Entonces, nosotros lo grabamos acá en vivo, al toque nada más. Vamos a abrir el WhatsApp, ¿ya? Para poder reproducirlo, porque yo estoy en otra PC. En una PC grabo lo que es el audio, y en otra PC hago lo que es el video y la transmisión, ¿no? Del programa, por supuesto. Entonces, vamos a tratar de pasar al WhatsApp, ¿no? Sí, al WhatsApp. A ver. A ver, un toque, ¿ya?

0: escuchó completo, ¿no? Lo escuché creo que a media nada más, ¿no? Bien, vamos a pasarlo porque lo primero que estoy grabando ahorita, ¿ya? Ahí está, al aire, vamos.
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0: Ajá, ahí está. Perfecto. Oye, llegando prácticamente a la parte final ya del programa. Gracias por acompañarnos, gracias por seguirnos, señores. Mañana con la promo también, ¿ah? Mañana venimos con otra promo. Mañana viernes, ¿ah? Tú que tienes tu negocio, tu discoteca, haces tonos, tienes tu barcito. Ya sabes, para el día de mañana regalo también 3 spots, 3 cupos para el día de mañana. Simplemente tienes que enviar tu frase, la frase ganadora, quiero mi spotazo, nada más. Gracias, gentita, que Dios me lo bendiga a todos ustedes. Retorno el día de mañana, si Dios lo permite. Se despide de ustedes tu causita Carlos Alberto. Cuídense, permiso.

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